0: mejorar así con los jugadores que están en este minuto, porque en el medio no hay control. Se pierde Leiva, se pierde Chamín y Ogas está yendo al sacrificio tratando de cubrir todos los costados. Hoy día O'Higgins sigue dando muchas facilidades y en los centrales tampoco están los seguros que uno quiere. Colo Colo está jugando a placer, no tiene grandes problemas. No sé si el técnico no se da cuenta que a Vidal, por último, ponle una marca personal, moléstalo, hazlo que se ofusque, que no siga rindiendo como lo está haciendo. Si todo está pasando por Vidal, no puede ser.
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2: ¿Cuándo va jugando el conjunto colocolino? Vidal parado en mitad de terreno, justo en el círculo central, abriendo por izquierda, en este caso para Jonathan Villagra. Eso se estudia en la semana, muchachos. Sabíamos que Vidal iba a jugar desde el fondo. Eso se estudia en la semana. Eso es todo de obvio, muchachos, hay que decirlo. ¿Cuándo va jugando Jason Rojas? Tocando que con Víctor Felipe Méndez. Se viene el 5 del conjunto colocolino, tocando con el flaco Jason Rojas, nuevamente paré con Víctor Felipe Méndez, este más atrás, en círculo central, en mitad de terreno, Arturo Vidal abriendo por izquierda para el bigotón Sosa, Sosa con derecha abriendo por izquierda, en este caso para Diego Ulloa, se viene Diego Ulloa en el conjunto colombiano, 34 cuartos de cancha, tocando con Leandro Hernández, dos hombres, aparece Robledo, le quita la pelota al 24 del conjunto colocolino, contra el golpe de parte de O'Higgins de Rancagua, seis hombres defienden, dos atacan, se viene Arnaldo Castillo, trata de girar el número 9 del conjunto rancagüino, antes desde el fondo, la deja ahí mismo, el conjunto Albo, insiste Francisco González. Se viene 24 el conjunto rancagüino, se viene Pancho, abre la antes a la izquierda con Lucho Pavés, se viene 6, 8 defienden en el conjunto colocolino, se viene Francisco González, me parecía que había posición de adelanto, no, sí, finalmente hizo la línea el conjunto Albo, deja offside al 24 el conjunto rancagüino y tiro libre indirecto para el conjunto colocolino que lo gana, 1-0 Pepe Vargas.
3: Y fíjate un alcance, Jaime, que es que uno está acostumbrado a que estas posiciones de adelanto como que se dejen pasar, las cobran después, pero como no hay VAR en esta Copa Chile, la bandera se levanta a la vieja usanza, apenas se ve la posición de adelanto.
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2: 32 con 40 de esta primera parte y O'Higgins cri, todavía no llega al arco del palote Maureira. Cuando va jugando el conjunto colocolino, contra golpe de parte del conjunto Albo, antes desde el fondo Carabalí, la revienta la que te criaste. Y ahí lateral, sí, dígame Pepe Vargas.
3: Te tengo un dato, Jaime, la posesión de lo que ha sido este partido hasta el momento, 73% para Colo Colo, apenas 27 para O'Higgins de Rancagua.
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2: Mi pregunta es, ¿a qué hora llega O'Higgins a jugar el Estadio Monumental cuando va jugando?
1: Va saliendo para Santiago.
2: Perfecto. El titán del área sur, creo que todavía no cruza ni Angostura el conjunto rancagüino. Cuando va jugando Diego Ulloa, tocando para Arturo Vidal. A placer jugando al 23 del conjunto colocolino, tocando con Tomás Alarcón, este más atrás para el bigotón Sosa. Sosa por izquierda, abriendo para Lucas Patrán. Se viene Lucas Patrán en diagonal como el alfil, tocando por izquierda. Así finalmente abre. No, para la pelota, la masa. La toca. ¿Con quién? En este caso con Tomás Alarcón. Se viene el 6 del conjunto colocolino, buscando atrás para el bigotón Sosa. Se viene Sosa. Sosa tocando con Ulloa. Ulloa del lateral, tocando con Patrán. Yo pensé que iba a ser una variante, recupera desde el fondo. Juan Leiva tocando con Francisco González. Este con Arnaldo Castillo. Avanza Arnaldo Castillo, se le echa a correr a Francisco González. Se viene 24 el conjunto rancagüino, contragolpe. Atacan 3, defienden 4. Atacan 3, defienden 5. Francisco González buscando segundo palo. Aparece. Finalmente aparecía Arnaldo Castillo. Antes llega al cruce de cabeza. La saca Jonathan Villagra al córner número.
3: Número 1 para O'Higgins de Rancagua.
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2: Cuando hay córner para el conjunto rancagüino, hay tiro de esquina, tiro de ángulo recto para el capo de provincia en Arco Norte del Estadio Monumental. Se acerca Francisco González, se acerca el 24, ¿Jaime? A pegar la pelota. Finalmente es Chamín, dígame, titán del área sur.
1: ¿La contamos como la primera aproximación de O'Higgins?
2: Yo creo que sí, aunque todavía no llega al arco. Hay córner para el conjunto rancagüino en 35, todavía no le pega el arco al conjunto rancagüino. Cuando hay córner para O'Higgins de Rancagua, tíralo a la olla, Pancho, tíralo a la olla, Pancho. Hace la corta con Benjamín Chamín. Chamín va a buscar el centro. Chamín buscando el centro. A la posición misma. A los guantes del palote Maureira, que sale jugando con un voleo rápido, tres cuartos de cancha. Quiero un comentario, Pepe Vargas, de ese centro de Benjamín Chamín, sabiendo que el arquero de Colo-Colo mide 1.95.
3: Un caramelito, los que tomamos nosotros ahí en el recreo media hora. Un dulcecito.
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2: 35-30 de esta primera parte. Lo gana el conjunto Albo con gol de Maximiliano Romero, minuto 24. Golazo del Tigre Romero para el conjunto Albo cuando viene jugando. Nuevamente cruzando mitad de terreno, en este caso Sosa. Se viene el 4 del conjunto colombiano tocando con Vidal. Vidal tocando con Víctor Felipe Méndez. Le echa a correr finalmente Leandro Hernández. Aparece Hernández. Hernández con el flaco Jason Rojas. Avanza el lateral. Aparece Jason Rojas. Va a tirar el centro. ¡Uy! Le da hasta para driblar al flaco Rojas, tocando atrás para Leandro Hernández. Hasta bicicleta hizo flaco Rojas en la esquina. ¿Con qué? Con este caso con Lucho Pavés. Tocando atrás con Jonathan Villagra. Se viene Vidal. Vidal le pegó. ¡Fuera! Sobre el arco en radio. Un vicencio 3. Sobre el arco de Omar Carabelli. Saque de portería para el conjunto rancagüino.
3: Remata Arturo Vidal, ¿cierto? Buscando algo que O'Higgins no ha intentado, el remate de larga distancia. Contabiliza al menos unos 3-4 remates que no han ido al arco de Omar Carabalí, pero que han intentado los jugadores de Colo-Colo, ¿cierto? Sin suerte hasta ahora para las pretensiones albas.
1: 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Llama la atención donde se posicionan los centrales de Colo-Colo.
2: Yo sí he jugado libre todo el primer tiempo, Titán. Cuando va jugando Vidal abriendo por izquierda, en este caso para Sosa. Sosa llega a tres cuartos de cancha, como todo el primer tiempo. Avanza el número 4 del conjunto colocolino con derecha, tocando para Víctor Felipe Méndez. Víctor Felipe Méndez tocando nuevamente con Sosa. Sosa prácticamente de lateral volante por izquierda, tocando atrás para el flaco Ulloa. Se viene Ulloa. Ulloa con Pastrán. Pastrán con Sosa. O'Higgins hace ver extraordinariamente bien a Colo Colo con ese, con esa faceta de no apretar la salida de los centrales del conjunto albo cuando viene jugando Tomás Alarcón. Alarcón tocando con Sosa, por izquierda para Ulloa, para el larga con Pastrán, tres cuartos de cancha, aparece el 10, va a buscar el centro, se viene Pastrán, antes aparece Juan Leiva, se la quita, la pierde en la salida, finalmente hay córner. Qué manera de desperdiciar la salida. Todavía me pregunta a qué hora llega a jugar el capo de provincia al estadio Monumental. Corre el número
1: 2. Es un tiro de esquina, sitio Oliver Schneider, 1 de octubre, 127 en Rancagua.
2: 37-40, 37-50 de esta primera parte. Lo gana Colo-Colo 1-0 del estadio Monumental. O'Higgins durmiendo esta primera etapa. Los primeros tiempos de O'Higgins, una siesta por parte del conjunto de Lucas Bobaglio.
0: ¿Cómo dormir ahí con tanto frío? Digo.
2: Cuando hay córner para el conjunto rancagüino, nuevamente, que es por el conjunto colocolino, le va a pegar Pastrán. Pastrán con pierna derecha para que se vaya cerrando. ¡Sosa! ¡Gol! ¡Gol! De Colo-Colo. Colo-Colo, Colo-Colo, gol del Albo, gol del equipo de Macul. Centro de Pastrán, dijimos que se iba a venir cerrando la pelota. Cabecea, primer palo, el bigotón, Leandro Sosa. Y hay gol para el conjunto de Colo-Colo. Lo gana 2-0. Se la comió todo a Carabalí, yo creo, desde el punto de vista futbolístico. Pepe Vargas le cabecea en área chica al conjunto rancagüino.
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3: Es toda, pero toda, responsabilidad de Alan Robledo y Omar Carabalí. Se quedan mirando entre los dos, reclaman. Lo cierto es que Lautaro Pastrán saca un centro cerrado sobre el primer palo. Y Alan Robledo pensaba que era de Carabalí, Carabalí pensaba que era de Alan Robledo, se quedan los dos parados, cabecea Joaquín Sosa, 2-0 para Colo Colo.
0: Sí, pero además, vamos a la génesis de ese tiro de esquina.
3: No la reventaron nunca, Juan.
0: Nunca.
3: Nunca, era una jugada, un error de concepto básico.
0: Su cagadita y una más, así va.
1: Me quiero morir. 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
2: Joaquín Sosa convierte el segundo para el conjunto de Colo Colo ante O'Higgins de Rancagua. 39-40 de este primer tiempo. Cuando va jugando desde el fondo, aparece Miguel Brizuela, antes no, Chamín, desde el fondo. ¡Qué más! malo el primer tiempo para el capo de provincia, qué malo.
0: Pero, señor Juan. Relator, pero este O'Higgins lo hace rato que lo venimos viendo.
2: Totalmente, sí. Juan, hace rato que está dando la hora

0: Tuvimos desajustes. El segundo gol es totalmente evitable. Es lógico. Es lógico cuando ves cosas que por ahí no te gustan. Es lógico que por ahí uno esté molesto.
1: ¿Era el partido que esperaban? Ustedes están buscando el ataque directo.
0: Sí, era el partido que esperábamos. Recuperar, salir rápido. Tuvimos un par de contras. Tengo entendido que hubo una que era clara y cobró offside cuando no era. Ese era el partido. Lo que pasa es que tuvimos un par de desajustes que nos costó demasiado. Vamos a ver si lo podemos corregir.
1: Muchas gracias. Lucas Fogaglio, el técnico de O'Higgins.
2: Final de estos primeros 45 minutos. Vamos a la pausa y ya volvemos acá en Voz Deportiva.

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0: Ya estamos de vuelta acá en Voz Deportiva, en la emisión de este partido entre Colo Colo el local y O'Higgins Tarancón a la visita. Todo esto válido por la fecha número uno de esta Copa Chile 2026. Conjunto rancagüino que cae derrotado 2-0 en un partido derechamente horrible. O sea, acá no creo que no hay matices, Juan. Y que pocas luces se ven, o sea. Bueno, de partida O'Higgins no remató al arco. No generó ningún peligro en el arco de Colo Colo. Y se ve difícil el rumbo del conjunto rancagüino.
1: Uno escucha al técnico y lo que él dice, uno no lo ve reflejado en el campo de juego. Trató de salir rápido, no le resultó.
0: Es un equipo entonces, directo.
1: Son los jugadores entonces los que están fallando. Yo creo que él tiene gran responsabilidad en lo que ha pasado hoy día, entendiendo sí que los jugadores no están rindiendo al 100%, que hay muchas situaciones de juego en que no se ve a los jugadores estar concentrados. El segundo gol, Robleo reclamándole algo al portero y este reclamándole a él. El asunto es que uno de los dos tendría que haber rechazado ese balón.
0: Y todo parte del no despeje de Faunde.
1: Y por favor, es que yo no quiero, fíjate, faltarle el respeto a ningún jugador. Pero cuando digo que O'Higgins en algunos casos entra con uno menos, alguien podrá decir que es una tontera, pero es que el aporte de algunos jugadores dentro del campo de juego,
0: que lamentablemente te dan la razón, pues, Juan.
1: Fíjate que ante la U, jugando tan mal como se jugó, por lo menos O'Higgins tuvo tres oportunidades temprano. Fíjate que las estadísticas dicen que Colo Colo tuvo 11 tiros, Colo Colo 0, tiros totales. 5 porterías de Colo Colo contra 0 de O'Higgins. O sea, ¿se puede pretender ganar un partido sin patear al arco rival?
0: Imposible.
1: Yo lo único que les pido es que un poco más de dignidad, un poco más de vergüenza deportiva. Hoy día O'Higgins de verdad está... Hay muchas palabras que yo sé que Joel me escucha y me reta, entonces mejor me las voy a guardar, porque lo de hoy día ha sido un desastre. Yo no sé cómo se sentirán los hinchas rancagüinos que fueron al Monumental de ver cómo su equipo no lucha, cómo su equipo se entrega con tanta facilidad sin ninguna vergüenza deportiva. Esto ya de mantenerse el juego como se pasó en los primeros 48 minutos, creo que va a meritar luego una reunión entre el cuerpo técnico y los dueños del club, y algunas modificaciones de plantel tendrán que hacerse para la segunda rueda. O'Higgins no puede, con estos jugadores, pretender ya, si en algún minuto dije que había plantel para no descender, ahora me lo puedo cuestionar un poquito, pero O'Higgins ya no está en esa pelea. O'Higgins ya está para estar siempre en competencias internacionales, y para eso hay que invertir. Y la única tranquilidad que me da a mí el club, la institución, es que quienes la dirigen vienen aquí a ganar plata y a tratar de vender jugadores. Traerán un par de jugadores de mejor nivel, reemplazarán a
0: Chamine,
1: reemplazarán a Castillo, le dirán a Vecino que muchas gracias por venir, no sé, pero tienen que traer un mediocampista o dos y un centro delantero de verdad. Los extremos habría que pedirle un poquito más y cruzar los dedos para que Sarrafiore vuelva luego, porque de repente reclamamos que no rinda cabalidad, pero cuando vemos los reemplazos que le colocan, eso está más lejos todavía. Y lo de Ravelo, tengo información que tiene para 2 o 3 semanas más. Entonces hoy día uno siente vergüenza ajena. Yo no soy de O'Higgins, soy hincha del fútbol, pero de verdad, esto para mí, de verdad, pero quiero ser categórico, esto no es fútbol profesional. O'Higgins, su plantel profesional, está dejando muy mal a la institución, que hace esfuerzo y que le da todas las comodidades del mundo. No sé qué más decir sin caer en la grosería.
0: José Antonio, bueno, sabía las estadísticas también, el juego que ha desarrollado O'Higgins durante esta primera parte. ¿Cuáles serían las alternativas que quizás tú ves para afrontar estos segundos 45 minutos? Considerando que mejorar esto, el desde está bajísimo. O sea, acá el nivel que ha mostrado Higgins el día de hoy ha sido paupérrimo. Ha sido un equipo sin chispa, creo yo. Sin alma. O sea, cuando semanas atrás conversamos de la identidad que ha tenido Higgins, creo que esa identidad se ha desvanecido totalmente. Y este tipo de partidos finalmente son el escenario más complicado. ¿Qué podría hacer O'Higgins para revertir esta situación o a lo menos mostrar una cara diferente en esta segunda etapa?
2: ¿Sabes, Diego, que daba la impresión de que O'Higgins a veces se complicaba en los partidos contra rivales en el papel de menor categoría? Estoy pensando en los partidos contra Huachipato, estaba pensando en los partidos contra, por ejemplo, la Universidad de Concepción, y que los partidos contra elencos con jerarquía, con planteles, con espalda, los partidos internacionales, ¿cierto?, contra Sao Paulo por Copa Sudamericana, el mismo partido ante Millonario acá en Rancagua, y cuando le tocó ir a Bogotá, como que se enarbolaba O'Higgins, como que mostraba un nivel mayor contra Bahía, claro, como que en la medida en que el rival, ¿cierto?, le exigía, O'Higgins también estaba ahí, daba la cara, ¿cierto?, y subía el nivel de lo que podía mostrar sus jugadores, pero lamentablemente esto ha sido una característica que hace bastante tiempo que se dejó de ver. O'Higgins hoy día enfrenta al puntero del fútbol chileno, a Colo-Colo. Sabía lo que le iba a jugar Colo-Colo, se sabía, ¿cierto?, este juego que hacen con los laterales, volantes, con Diego Ulloa, con Jason Rojas, esta línea de tres donde Vidal a veces derechamente juega como un mediocampista, ofreciendo salida, filtrando balones, y lamentablemente O'Higgins no le ha sabido plantear un partido inteligente a Colo-Colo. Decíamos que era toda de Baglio jugar con tres mediocampistas y que ninguno de esos tres mediocampistas tenga visión de campo para dar un pase en profundidad, que ninguno de estos tres mediocampistas sea rápido al momento de conducir el balón, que te pueda ofrecer algo distinto, es un error, sobre todo si va a apostar a la contra. Me parece que Martín Maturana en este esquema debió haber sido de la partida, un jugador que aporta justamente eso, aporta último pase, aporta conducción en velocidad, aporta remate de media distancia, incluso, que son tres cosas que le han faltado a Higgins hoy día. Y me parece que lo que a mi gusto significa un mérito por parte de Colo-Colo es este espacio que han logrado encontrar en el medio campo O'Higgins por detrás de los tres hombres que puso O'Higgins justamente para cerrar espacio. Una vez que traspasan esta línea de tres mediocampistas, encuentran mucho espacio para poder...
0: Con una defensa de O'Higgins que hoy en día ha andado mal también, o sea...
2: poco resolutiva.
0: Robledo, que es el capitán del equipo y el estandarte, digamos, en defensa, creo que ya lleva una seguidilla de partidos malos, en rendimientos donde tiene muchas equivocaciones, donde con la Universidad de Chile salió tocado y terminó jugando tocado y no pudo, digamos, concretar una buena actuación. El otro día, claro, tuvo una exigencia no tan abultada contra la Unión Española, pero el día de hoy ha tenido un par de errores notorios, o sea, bueno, no sabe a quién echarle la culpa en el segundo gol, si
2: se aún de desordenado también.
0: Pero por lo mismo, creo yo, porque cuando hablamos de repente de que la buena actuación de un central te ayudaba en lo que era el orden de un lateral, hoy día vemos que eso no existe. O sea, acá no veo un liderazgo. ¿Te parece que leamos un poquito los comentarios?
2: Tenemos comentarios.
0: Sí, dice Juan Pablo UG 9JK. Dice, para el profe, la Copa Chile es un torneo para probar jugadores. Freddy Cruz dice, ¿por qué pone a Chamine? Dios mío. Víctor Torres, Don Bailon dice,
2: saludos,
0: hay
2: Víctor.
0: Formas de perder, pero hasta el momento es un toque que nos estamos comiendo. Debe meter manos en el medio campo, no generamos ni quitamos. Aún no escucho a Chamine. José Badía dice, prefiero ver a Holanda, a Países Bajos, que ver al DT, jugando con uno menos con Chamine. David Cisternas dice, gana Colo Colo porque tiene un plantel muy superior a Higgins. Víctor dice, tuvimos algunos desajustes, todos sabíamos que hay que meter mano al mediocampo, pero él lo hace con Chamine, que otra vez no aporta nada. Ya es vergonzoso la declaración del DT. Y también saludamos a Carlos Beltrán, que dice, nada va a cambiar con estos O'Higgins si no se trae jugadores de peso. Un poquito los comentarios que nos deja este primer tiempo con esta derrota parcial 2-0 de Colo-Colo ante O'Higgins, y esperemos a ver si se realizan algunos cambios cuando vemos ya que los jugadores están en el terreno de juego.
2: Sí, te quería comentar eso. A ras de cancha se puede ver que los hombres de Colo-Colo ya están en la cancha, ¿cierto?
3: realizando trabajo de, no diría precompetencia porque el partido ya comenzó, pero realizando una activación articular, ¿cierto? Elevando la frecuencia cardíaca, alistándose para lo que va a ser el segundo tiempo de este partido. O'Higgins también ya está en la cancha, está próximo a comenzar el segundo tiempo de este encuentro que, recordemos, Higgins cae 2-0 en el Estadio Monumental David Arellano en la comuna de Macul, en Santiago.
0: Somos Voz Deportiva y saludamos a toda nuestra audiencia que está junto a nosotros, a la gente que también se está uniendo por la sintonía del 92.5 Radio Bonita y también por bonitafm.cl para todo el mundo. Ya se vienen entonces los segundos 45 minutos, la segunda etapa, y tú escuchas, tú sientes, tú vibras con el relato de Jaime Torres en Voz Deportiva.
4: Gracias, Titán. Va a comenzar la etapa complementaria en el Estadio Monumental. No veo cambios a la distancia, Pepe Vargas. No sé si ves tú si hay algún tipo de cambio o variable en el conjunto rancagüino o el conjunto colocolino.
3: Hasta el momento no observo cambios, Jaime, de percatarme de alguno, te lo comento.
4: Cuando pito a la boca, el principal José Cabero dice que comienza la segunda etapa, comienza la etapa complementaria en el Estadio Monumental. Gana Colo-Colo 2-0 a O'Higgins de Rancagua por la fecha 1 de la Copa Chile 2026.
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4: Gracias, Titán. Cuando va jugando desde el fondo el conjunto rancagüino, Lucho Pavesa, la que te criaste buscando, levantándola. El que más la levanta arriba es capitán, recupera la pelota Jason Rojas para el conjunto de Colo-Colo. Antes aparece Chamín tocando con Rodrigo Godoy, buscando la pared con Arnaldo Castillo al piso, el 9 del conjunto rancagüino. Muchachos, ¿acaso no ven el estado de la cancha? Que mucho jugador rancagüino,
0: todo el equipo se ha caído.
4: Mucho jugador rancagüino se cae en el terreno de juego, que de seguro debe estar húmedo. Más encima deben haberlo regado también mucho en el primer tiempo. Y
3: está blandita la cancha hoy día, Jaime.
4: Perfecto, cuando va jugando Arturo Vidal por derecha, buscando por izquierda, en este caso a Sosa. Se viene Juaco Sosa tocando con, en este caso, Ulloa. Paré con Pastrán, recupera desde el fondo Felipe Ogas tocando con Alan Robledo. Aparece Chamín, apareció Chamín, muchachos, cuando va jugando Leiva. Leiva con Ogas, se le echa a correr a Francisco González. Se viene Pancho, mano a mano, face to face con Sosa. Se viene Pancho, va buscando al centro, segundo palo, antes aparece la baja, la embolsa el palote Maureira y la saca jugando con una de bowling. Dígame, Juan.
1: Y Castillo no está outside en esta,
0: pero no acompaña nunca la jugada. 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
4: Ay, ay, ay, que hace frío, cabro. Cuando va jugando desde el fondo el conjunto colocolino. Se viene Arturo Vidal, se viene el King tocando con quién, en este caso con Víctor Felipe Méndez, este con Leandro Hernández, este con Pastrán. Se viene el día del conjunto colocolino, se viene Leandro Pastrán, se viene Lautaro Pastrán. Me parece que había falta, sí. Juegue, cabero, le va a pegar Pastrán. Finalmente me parecía que había falta. Uy, la deja ahí mismo el Pipe Ogas, insiste el conjunto colocolino. Se viene Chamín con zurda tocando con Juan Leiva. Este con Felipe Ogas. Se viene Ogas en el conjunto rancagüino, se la echa a correr aquí en el viento. Jaime. Finalmente llega la pelota a los pies del palote Maureira. Díganme, Juan Andrade, el que más sabe, la 92.5.
5: Uno debe entender que el técnico debe estar muy satisfecho con el rendimiento individual de todos los jugadores. Porque si no, tendría que haber hecho algún par de modificaciones. O definitivamente va a ocupar este partido completo para decidirse que hay jugadores que ya no les puede seguir dando la oportunidad. ¿Para quién los vamos a nombrar si sabemos que O'Higgins juega con 9? Entonces el resultado es más o menos lógico respecto a la ventaja que da el conjunto celeste O'Higgins. Y jugadores que venían a buen nivel, Brizuela ha bajado mucho. Lo de Robledo no deja de ser llamativo. Lo de Pavella, sabemos que este año no ha sido su mejor año. Entonces, claro, no es que sean todos tan malos. Hace un mes el equipo O'Higgins ha bajado mucho el rendimiento individual. Y eso genera que el colectivo tampoco va a funcionar como el técnico quiere. Pero, ¿por qué volver con los mismos hombres que en la primera fracción no le funcionaron? ¿Cuál es la explicación lógica?
3: Y desde aquel partido con Millonario allá en Bogotá, que se ha visto, como tú mencionas, Juan, hace un mes prácticamente, 26 de mayo, lo decíamos en la previa, de ese partido una notoria baja en el rendimiento de O'Higgins de Rancagua. Y todavía no hay respuesta.
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4: Cuando hay una falta para el conjunto rancagüino en el piso, Benjamín Chamín se la dejó puesta, se la puso. Tomás Alarcón que dice que se pare. Hay tiro libre justo en mitad de terreno para el conjunto rancagüino. Hay tiro libre. Falta contra el número 28 del conjunto de O'Higgins de Rancagua. Dígame, Pepe.
3: Se vio más fea de lo que era. Parecía un planchazo, pero finalmente solamente una zancadilla. Chamina ya está de pie y continúa el juego.
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4: Cuando va jugando desde el fondo, Don Omar Carabalí para el conjunto rancagüino, te consurda buscando tres cuartos de cancha. El pivoteo de quién, de Arnaldo. Pasa la pelota, llega la pelota mansa a los pies de el arquero Gabriel Maureira, el palote. Tiene la pelota el número 25.
5: Ese muchacho lo debe estar pasando mal. De tener frío si no ha participado nada del juego. Maureira.
3: Cero tiro al arco. Un par de centro, quizá.
4: Cero tiro al arco, cero llegada en el primer tiempo. Conjunto rancagüino recién calentó la mano el flaco Maureira cuando va jugando desde el fondo Arturo Vidal. Casi cinco de esta etapa complementaria. O'Higgins todavía no sabe dónde queda el arco sur del estadio Monumental cuando jugando Juan Leiva, abriendo por izquierda para quien finalmente aparece desde el fondo. Jonathan Villagra tocando con el flaco Jason Rojas, con Leandro Hernández. Se viene el conjunto de Colo Colo, viene Víctor Felipe Méndez, va a buscar la pelota con Ulloa, antes llega el cruce Felipe Faúndez, el arranque el conejo y finalmente hay córner. Hay tiro de esquina en arco norte para el elenco popular.
3: Número 4 para Colo Colo.
0: Y es un tiro de esquina, sitio de Aníbal Schneider, 1 de octubre, 127 en Rancagua, segundo que regala Felipe Fondes.
4: Hay córner para el conjunto colocolino. Con pierna derecha, como siempre. Se va cerrando el córner del conjunto popular. Va a buscar el conjunto colocolino. Fuerza aérea por parte del conjunto Albo. Le va a pegar Tomás Alarcón a la pelota. Justo en el vértice de la tribuna marquesina y la tribuna norte, la galería norte del Estadio Monumental, buscando el centro. Antes arriba, Arturo Vidal insiste, el conjunto colocolino. Va Lautaro Pastrán, se equivoca. En zona ofensiva el conjunto colocolino. Se la echan a correr en el conjunto higiniano. Aparece Felipe Ogas. Avanza el conjunto rancagüino. Contragol por parte de O'Higgins, aparece Felipe Ogas antes. Al piso Leandro Sosa. Le mostró toda la chapa a Felipe Ogas y hay saque de mano para el conjunto higiniano en tres cuartos de cancha.
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4: Cuando recupera la pelota el conjunto colocolino en zona defensiva, aparece Víctor Felipe Méndez, aparece el 5 del conjunto Álvaro por derecha buscando. Finalmente va al cruce Lucho Pavés y se va la pelota nuevamente al saque de mano. Levanta la mano rápidamente el flaco Jason Rojas. Se viene Leandro Hernández para el conjunto popular. Se viene Hernández mano a mano, face to face con Brizuela. Se viene Hernández buscando a Pastrán, se equivoca. El 24 en la pared con el 10, sale jugando Juan Leiva. Sale Juan desde el fondo tocando con Francisco González. Aparece 24 el conjunto rancagüino. Francisco González trata de salir jugando, la pierde y finalmente hay saque de manos para el conjunto colocolino.
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4: 7:20 de esta etapa complementaria. Pronto vamos con el comentario de Juan Andrade, aunque no ha cambiado nada este partido. Lo miro a Juan y no tiene ganas de comentar.
5: Pongan la grabación del primer tiempo, se acabó.
4: Cuando viene jugando el conjunto rancagüino, se viene Francisco González, pierde la pelota Benjamín Chamín. La tocaban desde atrás y cobra falta. Dice que hay tiro libre para el conjunto higiniano en zona defensiva.
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4: Pepe Vargas, ¿quiénes acompañan a Pablo en la banca del conjunto rancagüino? A ver si quiere hacer algún cambio el técnico del conjunto celeste.

0: Diego Carreño es el arquero suplente. Cristian Morales, Martín Maturana, Leandro Díaz, José Tomás Movillo, Bastián Yañez, Joaquín Tapia, Thiago Vecino y Benjamín Pérez.
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2: Cuanto más el conjunto con los Colocrinos del fondo, aparece Brizuela tocando la pelota con, en este caso, Lucho Pavés, este con Juan Leiva. Leiva con Ogás. Primera oportunidad que veo Higgins, 3-4 bases seguido cuando viene Godoy. Godoy tocando atrás para Lucho Pavés, este con Ogás se equivoca. El 8 del conjunto rancagüino recupera desde el fondo Jonathan Villagra, tocando la pelota con Víctor Felipe Méndez, este con Tomás Alarcón abriendo por izquierda para Lautaro Pastrán. Se viene el 10 del conjunto de Colo Colo. O'Higgins hace ver como Arjen Robben a Lautaro Pastrán. Con eso le digo todo, muchachos, cuando se viene Pastrán, se viene el 10 del conjunto colocolino, abriendo por derecha en este caso para el Tigre Romero. Se viene el 19, el ex O'Higgins de Rancagua, el ex argentino juniors en el conjunto colocolino. Cuando avanza el conjunto de Fernando Ortiz, se viene Hernández, le va a pegar Hernández, le pegó Hernández, abajo, ataja el arquero Carabalí, se queda con la pelota Pepe Vargas, avisa nuevamente el conjunto albo.
0: Una jugada que ya hemos visto repetida bastantes veces, rompe el elenco de Colo-Colo por la orilla, hace ver muy mal esa línea de tres volantes defensivos. Para suerte de las pretensiones celeste, el remate de Hernández le sale recto al cuerpo Carabalí, quien ataja sin mayor problema.
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2: 9:40 de esta etapa complementaria. Momento oportuno y preciso para que comente el que más sabe, Juan Andrade. Juanito, aunque tenga el tarro, no importa. Lo pierdo O'Higgins, 2-0 en el Monumental.
3: Y pareciera que O'Higgins algo mejoró, porque ha logrado tener un poquito más el balón. Pero no alcanza a llegar a tres cuartos del lado rival. Uno no ve el portero de Colo-Colo. Entonces, claro, mejoró porque Colo-Colo también no quiere arriesgar mucho. Está tocando sin mayor intensidad. No sé qué pretende el técnico. Sí, eso es lo que a mí me tiene muy complicado. Porque cómo el técnico salió tal cual estaba en la primera fracción, ¿cómo no buscar otra cosa, algo distinto? Yo no sé si él está viendo otro partido, o lo que él pretendía era esto. Se me hace difícil pensar que se conforma con tan poco. Colo-Colo hoy día nos ha dado un toque. Podría llevar más goles si se lo propusieran. Si... Por eso te digo, por lo menos en la segunda fracción, creo que la tenencia no es tan dispar como estaba en la primera etapa. Pues, oye, ese caballero. Y pensar que hay gente que bueno que lo nacionalizaron para que juegue con la selección chilena. No voy a dar el nombre, usted adivina.
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2: Ay, ay, ay, muchachos, no hay por dónde. No hay por dónde, 11:30. Va jugando el conjunto rancagüino.
1: Jaime,
2: dígame.
1: Llama la atención también este equipo de O'Higgins la poca fluidez que tiene con el balón. Se encierran. Siempre que tienen el balón, se encierran a un lado. Distinto Colo-Colo, que te abre el campo, te juega de lado a lado, abre espacio, encuentra, busca. Y como tú dices, juega a placer el equipo.
2: Cuando viene conjunto Albo buscando el centro, Romero se lo comió. Romero se lo comió. Centro de Jason Rojas, pierna derecha por el centro del área, cabecea entre área chica y Omar Carabalí. En este caso era el Tigre Romero, totalmente habilitado, justo en la línea del área chica. Se lo come el 19. Era el tercero del conjunto Albo, Pepe Vargas.
0: La mueve bastante bien Colo-Colo. Utiliza todo el frente de ataque. Genera espacios moviendo el balón y me parece que es muy profundo el momento de llegar. Fue bastante, por así decirlo, mala la definición de Romero, pero perfectamente podría haber sido goles. Le faltó un poquito, afinar un poquito más la puntería y ya sería el 3-0 de, de Colo-Colo.
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2: Todos los segundos balones han quedado para el equipo Albo. Más incluso cuando se equivoca el conjunto Albo, sigue la pelota en poder de ellos. Dígame, Pepe.
0: Pero no es casualidad que los segundos balones le queden a Colo-Colo, porque también se juega sin balón. Los movimientos que hace Colo-Colo tienen mucho más criterio y es un desgaste físico mucho menor el que ha tenido que hacer Colo-Colo, por mucho que ha llevado el ritmo del partido.
2: ¿Cuánto más el conjunto Rancagüino? Pronto voy contigo, Titán del área sur, el encargado del Marketplace esta tarde para Voz Deportivo. Cuando se viene Lucho Páez buscando el centro, arriba Arturo Vidal, baja la pelota tocando con Víctor Felipe Méndez. Este se le echa a correr a Hernández, se viene el 24, el conjunto Albo, se viene Hernández, se viene el 24, el 24 contra el 11, el 24 colocó lo contra el 11 de O'Higgins de Rancagua, se viene Hernández tocando con el Maximiliano Romero, Maxi Romero con Pastrán, se viene Pastrán, le va a pegar, le pega Ulloa sobre el arco de Carabalí. Llegaron tocando todos en el conjunto Albo. Iba a tirar el centro, no fue ni centro ni tiro al arco, sobre la portería de Omar Carabalí. Saca de fondo para el conjunto rancagüino, que cae por 2-0.
0: Ojo que se prepara un cambio en O'Higgins de Rancagua. Con la 29, Bastián Yáñez alista su ingreso en la celeste.
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2: Cuando recupera la pelota en línea defensiva el conjunto rancagüino, viene Felipe Faúndez. Felipe Faúndez se le echa a correr a este caso a Francisco González, buscando a Arnaldo Castillo por el centro. Antes llega el cruce, Arturo Vidal con pierna derecha, toca la pelota con Víctor Felipe Méndez. Este buscando atrás para Jason Rojas, más atrás para el flaco Maureira. Este la revienta. Tres cuartos de cancha, la que te criaste es arriba. Alan Robledo decía que había banquillo por parte del 9. En este caso Maximiliano Romero tocando atrás, ¿para quién? En este caso para Brizuela en el conjunto rancagüino. Cuando ves tocando Higgins de Rancagua, en este caso Arnaldo Castillo tocando la pelota con quién, con Juan Leiva. Este va buscando en sector derecho para Felipe Faúndez. Avanza el conjunto higiniano, se viene el capo de provincia de norte a sur, se viene Francisco González. Francisco González engancha, encara Francisco González, va a abrir por izquierda en este caso para Lucho Pavés. Pégale Lucho, le pegó Lucho Pavés. Primer tiro al arco del conjunto rancagüino en 25 metros con pierna zurda, en 15-20, primer tiro al arco del portero Maureira, desviado por el parante izquierdo del arquero colocolino Pepe Vargas.
0: Dos cambios en O'Higgins de Rancagua se preparan. Ingresa con la 14 Martín Maturana en reemplazo del 28 Benjamín Chamine, y también ingresa Bastián Yáñez con la 29. Ya te doy el jugador que se retira por Bastián Yáñez. Reitero el primer cambio, entra Martín Maturana con la 14, sale con la 28 Benjamín Chamine e ingresa con la 29 Bastián Yáñez. Vamos a ver ya por quién, es muy probable que salga Godoy como comenta Juan, ya le doy la información.
1: Ahora impresiona que en 60 minutos recién un tiro, que en estricto rigor no fue al arco, o sea fue desviado, pero a lo menos probar de este expediente. Ahora, el retroceso de Pavés en la jugada anterior fue muy, muy lento.
3: Está ahí pegado, decía expediente o experiencia, es como una experiencia nueva.
1: Claro, ¿no? Pero que se haya intentado en una hora de partido. No deja de llamar la atención. 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
0: Tal y cual como dijo Juan Andrade, el que se retiró.
1: El que más sabe.
0: Con la 26 Rodrigo Godoy, ingresó con la 29 Bastián Yáñez.
2: ¿Cuánto más el conjunto rancagüino? Se viene Felipe Ogas tocando con Francisco González, este con Bastián Yáñez. Se viene el conjunto rancagüino, contragolpe, atacan 4, defienden 5, se le echan a correr a Felipe Faúndez, aparece Faúndez, antes desde el fondo aparece Gabriel el Palote Maureira, se queda la pelota entre sus manos del arquero colocolino.
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2: ¿Cuánto más el conjunto colocolino? Por sector izquierdo, izquierdo recupera la pelota O'Higgins, arranca como Felipe Faúndez, tocando más atrás para Juan Leiva. Parece Leiva en el conjunto rancagüino, tocando con Faúndez por el sector derecho. Zona ofensiva de O'Higgins, arranca se le echa la correr a Arnaldo. La recupera Tomás Alarcón, el hombre de la Morera, en el medio terreno del conjunto colocolino. Se viene Tomás Alarcón. Alarcón abriendo por derecha, en este caso se viene Jonathan Villagra. Villagra abriendo por derecha para Jason Rojas. Se viene Jason Rojas tocando atrás, calma la pelota, la tranquiliza, la masa, la juega con Arturo Vidal. Este masa a la derecha, con quien en este caso con Joaquín Sosa, autor del segundo gol del conjunto colocolino. Se le echan a correr a Lautaro Pastrán. Se viene Lautaro Pastrán, de cuartos de cancha, zona ofensiva del conjunto albo. Se viene Pastrán, se la muestra a Juan Leiva, va Pastrán, va el 10, le pegó el 10, le pegó Pastrán, el pase atrás, Leandro Hernández desde la línea. Aparece Miguel Brizuela, la saca cuando era el tercero del conjunto albo. Insiste Colo Colo, me parecía que había falta. No aparece Ulloa, aparece Víctor Felipe Méndez, se le echa a correr finalmente a Jason Rojas. Antes va al piso, va a buscar el centro. Aparece Miguel Brizuela nuevamente. Se salva el conjunto rancagüino y contragolpe por parte de Higgins de Rancagua. Se viene Bastián Yáñez, se viene 26, se viene 29 del conjunto rancagüino, tocando con el 14 con Maturana. Se viene Bastián Yáñez, gira, se la toca. Me parece que había falta. Camero, se la falta. No porque sea Vidal, no puede cobrarle una falta al quinto del conjunto colocolino. Cuando se viene nuevamente Higgins de Rancagua, insiste Higgins de Rancagua. Se viene Maturana, se viene 14, tócala Maturana, bueno. Engancha Maturana, se viene Maturana buscando el centro. Me parece que había falta, antes no, y hay córner, hay saque de esquina, hay tiro de esquina para el conjunto higuinano número 2.
1: Es un tiro de esquina, así todo. Aníbal Schneider, 1 de octubre, 127 en Rancagua.
2: En 20 segundos Maturana ha hecho más que Chamín. Juan Andrade,
3: menos mal que no te escuchó. ¿Ah? Sí, es que son jugadores distintos. Y ahí hay que hacerla. Uno es volante ofensivo y el otro no es ni fu ni fa. Esa posición, vean ustedes de qué se juega. Porque nunca supimos de verdad qué estaba haciendo dentro del campo de juego. Y ahí uno tiene que quedarse en la incógnita de qué le pidió el técnico. Si es el tema. Ahora, a Maturana, ¿qué le pidió? Que se enganchara con los hombres en punta y correteara en el medio. Y lo está haciendo. Y que encare. Porque tiene algo de velocidad y tiene buen dominio. Pero vamos a ver si viene otra modificación. Yo decía, hay que sacar a Castillo ahora. ¿Pero a quién metes? ¿A Vecino?
1: No hay más killer.
3: Quedamos en donde mismo.
1: José Antonio, una amarilla.
0: Sí, tarjeta amarilla para Martín Maturana, quien cortó un contragolpe de Colo Colo, le jala la camiseta a Leandro Hernández y se lleva la tarjeta amarilla en este compromiso.
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2: ¿Cuándo tiene nombre en el piso Pepe Vargas?
0: Sí, es Lautaro Pastrán. Da muestras de dolor en su pierna derecha, me parece que en su rodilla. Voy a ver si es que el técnico Ortiz alista algún cambio. El cuerpo médico de Colo Colo está prestándole atención. Hace el gesto del cambio, al parecer, el paramédico médico de Colo Colo. Quería comentarte una jugada anterior. Jaime, ¿con qué facilidad se lleva el mismo Pastrán a Juan Leiva y luego hace una fantasía para dejar en el camino a Alan Robledo ahí en el borde del área chica? Y por poco era el 3-0. La saca Brizuela cuando remataba a Hernández.
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2: Finalmente se viene el cambio en el Colo-Colo, la salida de Pastrán por parte del conjunto albo, Pepe Vargas.
0: Se puso de pie el jugador de Colo-Colo. Me parece que continúa por el momento, Jaime. Te aviso en caso de que vea algo diferente a eso.
2: Una más, Titán del Área Sur.
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2: ¿Cuánto hay cambio en el conjunto colocolino, Pepe Vargas?
0: Correcto, termina saliendo con la número 10, Lautaro Pastrán, ingresa con la 8, Álvaro Madrid.
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2: ¿Cuánto más el conjunto rancagüino? Se viene Maturana. Maturana tocando la pelota con Lucho Pavés, tratando de buscar a Bastián Yáñez. Dígame, Juan.
3: Madrid de una cuerda totalmente distinta a la de Pastrán. O sea, ya el técnico de Colo-Colo parece que con un 2-0 está tranquilo, conforme, porque pone un mediocampista y saca un hombre en punta.
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2: Cuando está en zona defensiva el conjunto Colo Colino, hay falta para O'Higgins de Rancagua. Hombre al piso. Se viene el cuadro rancagüino y tiro libre, dice José Cabero. Pepe Vargas.
0: Estoy esperando la pausa de hidratación.
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2: Aprovecho de inmediato la pauta de hidratación, Juan Andrade, para pinar el codo acá en la cabina número 16 del Estadio Monumental.
3: Me dijeron hidratación. Yo hice caso al tiro.
2: Cuando hay tiro libre para conjunto rancagüino, cabezazo, pivoteo por parte de Brizuela. No tiene destino, se va por línea posterior del conjunto colocolino. Hay saque de portería para Colo Colo, que en 22 de esta etapa complementaria lo va ganando 2-0 Gigante Rancagua. Diego Lea.
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2: Cuando viene el conjunto colocolino en mitad del terreno, abriendo por izquierda, se viene Álvaro Madrid, el que reemplazó recién a Lautaro Patrán. Abriendo por izquierda para Ulloa. Ulloa más atrás para Víctor Felipe Méndez. Tranquiliza la pelota. Va tocando desde el fondo conjunto colocolino. Tomás Alarcón, Víctor Felipe Méndez. Sí, Arturo Vidal, Víctor Felipe Méndez. Nuevamente Tomás Alarcón. Se viene el 6 del conjunto de Colo Colo, abriendo por izquierda para Ulloa. Va a llegar Ulloa, tratando de buscar a Álvaro Madrid, el ex Everton de Viña del Mar. Álvaro Madrid tocando, buscando, tocando finalmente en este caso con Juaco Sosa. Sosa con Víctor Felipe Méndez, este por derecha para Jonathan Villagra. Jonathan Villagra avanza, tocando en este caso, buscando. Jason Rojas, le va a pegar el Flaco Rojas. ¡Le pegó Rojas! Abajo, Carabalí, muchachos. Nadie apretó al Flaco Rojas en 25 metros, en diagonal, por derecha. Carabalí abajo y hay córner para el conjunto colocolino. Número...
0: número 5 ya para Colo Colo.
1: Es un tiro de esquina, si tengo Iván Schneider, 1 de octubre, 127 en Rancagua.
2: Nadie aprieta cuando va a buscar ese tiro de media distancia el conjunto colocolino, Juan Andrade.
3: El Colo Colo hoy día son todos crack, todos buenos.
2: Hay córner para el conjunto Albo. Hay córner para el conjunto colocolino, arco norte del Estadio Monumental. Tomás Alarcón va a buscar ese centro. Con pierna derecha se va a ir abriendo esa pelota. Tomás Alarcón buscando el centro. ¡Arriba! Buscaba Jonathan Villar. Le pegó con la mollera. Cruzó todo el arco del conjunto colocolino. Va al Flaco Sosa. Sosa, el bigotón, tocando con, en este caso, Víctor Felipe Méndez. La pierde. La recupera Felipe Ogás. Sale Felipe Ogás. Pierde la pelota, cobran una falta el principal Cabero y tiro libre para el conjunto rancagüino en zona defensiva.
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2: 25 con 10 de esta etapa complementaria, 70 corrido. Va perdiendo el capo de provincia en su visita al Estadio Monumental por 2-0. Goles de Maximiliano Romero y Joaquín Sosa para el conjunto Albo. En el primer tiempo, en el segunda etapa. En la segunda etapa nos han hecho daño ambos equipos cuando va jugando desde el fondo Juan Leiva. Leiva tocando por derecha, en este caso para el Flaco Alan Robledo. Se le echa a correr a Bastián Yañez. Se viene Francisco González. Se viene 24 Francisco González buscando segundo palo. Cruzó todo el área del conjunto colocolino, fue muy fuerte el centro del número 24 desde el fondo, rechaza la que te criato buscando tres cuartos de cancha, en este caso se viene el conjunto colocolino, se equivoca en la salida de Brizuela, se calienta en la salida de Brizuela y se va al lateral. Hay saque de manos para el conjunto de Colo Colo, que lo gana por 2-0.
0: Cambio en O'Higgins de Rancagua, sale con la número 9 Arnaldo Castillo, ingresa con la 32 Thiago Vecino. Posición por posición.
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2: Cambio de delantero por delantero, Juan Andrade.
3: No sé si vale la pena consignarlo porque no hay más. Si el tema es que O'Higgins, el técnico, le gusta jugar con un hombre en punta, con un referente de área, pero ninguno de los dos dan el ancho. Entonces va, claro, cambia en la misma posición, pero vamos a ver si el vecino puede hacer un poquito más. Si el gran tema de O'Higgins es ahí, en el referente de área. Por eso yo insisto, O'Higgins no puede seguir pretendiendo jugar con un referente de área, primero si no es bien alimentado, y segundo, cuando se mete tanto centro y no hay un jugador que marque la diferencia en el juego aéreo, es solo regalarle el balón al rival. Yo, en el caso de O'Higgins, ya sea Castillo, sea Vecino, cualquiera que juegue, el resultado va a ser siempre más o menos lo mismo. Arriesgar balones, tratando de que el hombre en punta pueda aguantar, pivotear y armar una jugada, y eso no resulta. Hoy día Novicio, creo que una vez la pudo tomar, pero el resto nada. Y si él no tiene los jugadores adecuados, por favor, cambie el esquema.
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2: Cuando pidiendo una falta contra Leandro Hernández, tres cuartos de cancha antes en el piso Ulloa, se viene Hernández, va a buscar el centro, rechaza desde el fondo Juan Leiva, complementa en este caso Tiago Vecino, se le echa con Francisco González, se viene 24, se viene Pancho mano a mano, face to face con Joaquín Sosa, se viene Francisco González buscando a Tiago Vecino. Le pegó Vecino, hace rebotar la pelota Jonathan Villagra, recupera la pelota para el conjunto colocolino, antes del fondo Tomás Alarcón tocando con Arturo Vidal, este más a la izquierda para Joaquín Sosa, este avanza con quién, con el número 8 Álvaro Madrid buscando a Vidal en zona defensiva. Dígame, Pepe Vargas, ¿me iba a comentar algo?
0: Tengo algunos números para ti, Jaime.
2: Cuénteme.
0: Posesión 69% para Colo Colo, 31% para O'Higgins, y algo se mejoró, 4 puntos porcentuales, algo, sobre todo con un poco más de dinámica al iniciar el primer tiempo, al segundo tiempo, pero diría que eso ya se perdió. Y el dato que quería dar, que considero bastante relevante, en 74 minutos, Colo Colo, 17 tiros, 8 de ellos al arco, O'Higgins, 2 tiros, ninguno al arco.
2: ¿Cuánto viene el conjunto rancagüino? Finalmente era el conjunto colocolino que venía en zona ofensiva. Aparece Alan Robledo y se va al córner, la pelota en el arco norte, número
0: 6 para Colo Colo.
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2: Me iba a comentar algo, Juan Andrade, mientras empieza este show.
3: Es que ustedes se ríen, pues si de pasar de un 27 a un 31, algo.
1: Espectacular.
3: Claro, peor habría sido de un 27 bajar a un 25.
1: De 4 pasan más.
3: Pero claro, mejoramos, algo mejoramos, búsquenle el lado bueno a las cosas.
2: Cuando hay córner para el conjunto colocolino, le va a pegar nuevamente Tomás Alarcón, se va a ir cerrando este córner, la saca desde el fondo Alan Robledo al lateral, si hay saque de manos, hay lateral ofensivo para el conjunto colocolino.
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2: Cuenta y lateral para el conjunto colocolino, todo se hace lento en el conjunto Albo, todo se hace lento en el conjunto de Fernando Ortiz, que gana este compromiso válido por la fecha 1 de la Copa Chile por 2-0. Cuando se viene Álvaro Madrid, se viene el 8 del conjunto colocolino tocando atrás la pelota para Ulloa, insiste el conjunto colocolino, Álvaro Madrid buscando el centro, cruza el área, la rechaza desde el fondo Lucho Páez, complementa este rechazo, recupera la pelota Joaquín Sosa para el conjunto colocolino, está tocando con Tomás Alarcón, piden una agresión por parte de Álvaro Madrid, está caliente el jugador Felipe Faúndez, pide que hubo una agresión contra Felipe Ogás por parte del jugador Álvaro Madrid, levanta las manos también el técnico colocolino, ahí está detenido el piso, Felipe Ogás en el piso, Pepe Vargas.
0: Sí, me parece que un duelo personal entre Felipe Ogás y Álvaro Madrid, por la posición que ambos mantienen en la cancha, le ha tocado enfrentarse el uno contra uno en reiteradas ocasiones. Lo que sucede es que Álvaro Madrid, cierto, al aguantar la pelota, abre los brazos y le termina dando un manotazo en el rostro a Felipe Ogás. Lo que yo alcancé a percibir, no me parece que es agresión, me parece que es una jugada de fútbol. Ahora, ir con los brazos abiertos es evitable, sí, pero está dentro de los márgenes de una disputa de balón.
3: Pero yo no sé si da para golpe.
0: Lo pasa a llevar.
3: Pero no es para que un jugador quede tendido.
0: Claro.
3: Como que fue.
0: Y se le olvida que no hay VAR tampoco, entonces tampoco. ¿Cuál es el propósito de quedarse tendido?
1: Ya no te cobraron, ya basta. ¿No?
0: Ahora te sigues jugando. Y
3: vais perdiendo. Vamos, juguemos.
1: Exacto. 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
0: Por supuesto que podemos.
1: Se mantiene entonces el 2-0, 77 minutos en vivo y en directo desde el Estadio Monumental. Y continuamos con el vibrante relato de Jaime Torres en Voz Deportiva.
2: 32 con 20 de esta etapa complementaria. Titán, me gustaría leer los comentarios
0: antes de eso, nuestros amigos, Jaime,
2: para que si pueda por ahí sintonizarlos también a los del chat deportivo. Dígame, Pepe.
0: Tenemos dos cambios en Colo-Colo. Abandonaron con la 24 el jugador Leandro Hernández y con la 9 Maxi Romero. Ingresaron con la 7 Francisco Marchant y con la 30 Justin Cuevas.
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2: 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Cuando hay lateral para el conjunto de O'Higgins, de arranque con zona defensiva, Felipe Faúndez tocando con Felipe Ogas. Recupera la pelota nuevamente el conjunto con Colo-Colo. Parece que haya falta, sí, hombre al piso, hombre a tierra. Hay tiro libre para el conjunto Rancagüino.
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2: ¿Cuándo va jugando Leiva? Leiva abriendo por izquierda para Lucho Pavés, esté buscando aquí en Bastián Yañez, se viene 29 del conjunto Rancagüino, se viene Bastián Yañez, contragolpe por parte del conjunto Rancagüino, tocando la pelota con Maturana, se viene Yañez, antes al fondo, rechaza la pelota Jonathan Villagra, lateral, y saque de manos en zona ofensiva para el conjunto Rancagüino.
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2: Lucho Pavés tocando la pelota con Martín Maturana. Va Felipe Faúndez. ¡Gol! Faúndez. ¡Gol! De O'Higgins de Rancagua. Gol del capo de provincia. Aparece la cantera del conjunto Rancagüino. Centro completo de izquierda a derecha por parte de Martín Maturana. Le pega con borde interno sobre el arquero Gabriel Maureira, el número 2 Felipe Faúndez, y convierte el descuento para O'Higgins de Rancagua. Gol de O'Higgins, gol del capo de provincia Felipe Faúndez. Descuenta para el conjunto Rancagüino, 34 con 30 de esta etapa complementaria.
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0: Qué pase el que mete Maturana y la definición de Felipe Faúndez. Un sombrerito al arquero Maureira, ni hablar, un gol de otro partido. Cuando Higgins no tenía por dónde, cuando Higgins no había rematado el arco en ya 80 minutos, gracias al talento, sobre todo te diría de Maturana, que mete una pelota filtrada preciosísima. Y Faúndez, cierto, encuentra la definición precisa para marcar el descuento.
3: Sí, pero a ver, yo creo que los dos jugadores tienen gran mérito.
0: También
3: porque Faúndez, lo de Faúndez normalmente termina en un disparo fuerte y acá una sutileza, que me imagino que eso es lo que buscó, porque dejó sin ninguna opción al portero de Colo-Colo. Si se puede decir, un sombrerito. Y O'Higgins tiene vida en los últimos 15 minutos.
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2: Cuando se viene Bastián Llanes buscando quién es Tiago Vecino. Se viene el 32 de conjunto Rancagüino. Abajo Tiago Vecino, muchachos. Dos veces te resbaló Tiago Vecino. ¿Cómo van a ser capaz de mirar la cancha, bien, muchachos? Cuando va el conjunto Rancagüino, Faúndez al segundo palo. Aparece el flaco Jason Rojas. Y tenía que percutar Pepe Vargas, se cae Tiago Vecino y se pierde una gran oportunidad ofensiva por parte del conjunto Rancagüino.
0: Una contra que comandó excelente, de muy gran manera, Bastián Yáñez. Controla el balón, temporiza el momento en que da el pase. Lo había hecho todo bien, nada que reprocharle a Yáñez, pero el momento en que el balón le llegó a Vecino, resbala por enésima vez, como han resbalado los jugadores de O'Higgins en la cancha, no logra rematar y se pierde una clarísima O'Higgins.
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2: ¿Cuánto aparece Tiago Vecino? 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gol, gol, gol, gol, gol, gol, gol, gol, gol, gol, gol, gol, gol, gol, gol, ¿Cuándo lo dábamos por muerto al conjunto rancagüino? ¿Cuándo lo dábamos por muerto al conjunto rancagüino? Aparece una pateada. Aparece una pateada de Juan Leiva que se le echa a correr a Francisco González. Este busca atrás y ahora no se resbala. Ahora no se resbala. El 32 Thiago Vecino. Entre chute al arco y que le rebota. Aparece el 32 del conjunto rancagüino y marca el empate en el Estadio Monumental. Estéril, estéril la tirada por parte del arquero Gabriel Moreira. Thiago Vecino convierte el segundo en 37. En 37 de este segundo tiempo. Hay partido todavía, muchachos. Hay partido por parte del conjunto rancagüino. Colo Colo 2, O'Higgins de Rancagua 2.
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3: Apareció el O'Higgins de hace dos meses atrás, en pocos minutos, más frontal, peleándolas todas.
0: Los cambios, Juan, los cambios.
3: Y los cambios, o sea, pero además, mira lo que ha producido González. Entró Yañez y ya la delantera cambió. Entró Maturana y tuviste pase.
0: Pase filtrado.
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0: Este es el O'Higgins que uno quiere ver. Este es el O'Higgins con reacción, ¿cierto? Con respuesta, con actitud. Me parece que lo comentábamos antes. Los cambios incluso podrían haber sido antes. Iniciando el segundo tiempo, la entrada de Yañez, la entrada de Maturana. Incluso, ahí, te diría, comenzando el partido, o sea, ese Chamine por Maturana, ¿qué explicación tiene?
3: Pero si además lo dijimos, o sea, sabíamos quiénes tenían que salir y quiénes entrar.
0: Bueno, lo bueno es que O'Higgins lo empató. Salió el amor propio de los jugadores. No, y está haciendo partido acá, Macul.
3: Y Colo Colo perdió la confianza.
0: Y ojo, Juan, algo que pasó colado es que es la feble reacción del portero Maureira al cortar el centro de González. Me parece que el balón le pasa por abajo las manos.
3: No alcanza, la estirada queda corto. Él calculó mal el portero. Bueno, se agradece en todo caso el regalo.
1: En 83, casi 84 minutos, 2-2 el marcador en el Estadio Monumental. Para O'Higgins marcó Thiago Vecino el empate 2-2. Y continuamos con el vibrante relato de Jaime Torres para Voz Deportiva.
2: Gracias, Titán del Área Sur. Pude recuperar nuevamente la voz, muchachos, después del empate 2-2. Me prendí de la nada, muchachos, cuando fueron. Va jugando desde el fondo el conjunto colocolino. Hay partido, muchachos, todavía hay pelea, como dice por ahí Fernando cuando juega la pelota. Todavía hay pelea en el Estadio Monumental cuando va jugando el conjunto colocolino. Tres cuartos de cancha, zona ofensiva, va a buscar el centro. Justin Cueva finalmente recupera desde el fondo el conjunto rancagüino. Francisco González se la dejan puesta y una falta. Juaco Sosa lo atiende al 24 del conjunto rancagüino. Me parecía que era para amarilla esa de Joaquín Sosa. Francisco González, Pepe Vargas.
0: Y principalmente porque el jugador de Colo Colo corta una carga promisoria de gol. Si es que esa pelota pasaba, O'Higgins iba en ofensiva y pillaba muy mal parado Colo Colo. Me parece que es bastante permisivo el árbitro con el elenco santiaguino en las divididas.
3: No, que O'Higgins ahora tiene que calmar. Colo Colo va a tratar de ir con todo y O'Higgins aprovechar los espacios que los va a tener.
0: Rodilla con rodilla.
3: Sí, sí. Bueno, y Ortiz reclama que no fue falta, pero bueno, cada uno mira con el cristal que quiere las cosas. Ahora, lo de O'Higgins no deja de ser meritorio. Lástima que llegó a jugar en el minuto 75 nomás.
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2: Cuando va jugando desde el fondo el conjunto con colocolino, Arturo Vidal tocando con la pelota con Víctor Felipe Méndez. Se viene el conjunto Albo en el Estadio Monumental, tratando de curar sus heridas. Lo empatan 2-2 O'Higgins de Rancagua, el visitante, y Colo-Colo el local. Aún hay partido, muchachos, aún hay patria. Aún hay patria en el Estadio Monumental. David Arellano cuando viene el conjunto Albo. Se viene Joaquín Sosa, viene buscando a Álvaro Marí desde el fondo. Felipe Faúndez la rechaza en el conjunto Rancagua en defensa. Hay lateral y saque de manos, es una ofensiva para el conjunto Albo.
1: 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Continuamos entonces, 86 minutos con 20 segundos, 2-2, continúa el empate entre Colo-Colo y O'Higgins. Se prendió el partido y tú lo escuchas en Voz Deportiva con el vibrante relato de Jaime Torres.
2: ¿Cuánto hay cambio nuevamente en el conjunto de Colo-Colo?
0: Correcto, Jaime ingresa con la camiseta número 50, Felipe Raipán. Se acaba el partido, sale de la cancha el número 6, Tomás Alarcón.
2: Cuando más el conjunto colocrino, este cuarto de cancha, Álvaro Madrid recupera la pelota, Juan Leiva, y lateral ahí, saque de manos en zona ofensiva para el conjunto de Colo Colo. Se viene Ulloa buscando a Madrid, pierna cambiada, el número 8, el ex Everton, buscando el centro, segundo palo, va a cabecear finalmente desde el fondo, lucha para ver si insiste el conjunto Albo, se la arranca el conejo, Batellini no la recupera antes de línea de fondo, aparece el conjunto Rancagüino, zona defensiva, aparece Vidal buscando la pelota, se viene Raipán, buscando finalmente hombre a tierra, hombre a piso, ahí corre, reclaman todos los futbolistas de O'Higgins de Rancagua, una presunta falta, Cabero arbitrando con, hace rato que está arbitrando con lentes de cuero, Pepe Vargas.
0: Me parece que el árbitro asistente la corrige, el árbitro asistente la corrige y va a jugar en tiro libre O'Higgins de Rancagua.
1: A ver, veamos la, sí, era un empujón evidente.
3: MPG, muchacho, perdón. Creo que cobran saque de valla.
0: Saque de fondo.
3: Sí, sí.
1: Se termina yendo por el fondo.
3: Sí.
1: MPG, correcto. 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
2: Cuando va jugando desde el fondo conjunto rancagüino, Felipe Faúndez buscando tres cuartos de cancha, el pivoteo de Thiago Vecino insiste, Martín Maturana, sí, hombre, al piso, hay tiro libre en zona ofensiva para el conjunto.

0: Cuando hay tiro libre para el conjunto rancagüino. Ahora está Juan Andrade. Oye, hasta Juan Andrade, oye, que si te lo ganamos. Cuando hay tiro libre para el conjunto rancagüino. Francisco González, Martín Maturana, buscando el centro, segundo palo. Cabeceaba Lucho Pavés sobre el arco de Gabriel Maureira. Buena llegada del conjunto rancagüino, 44 de este segundo tiempo.
1: Buena pelota parada de Martín Maturana. Se eleva, es más alto que todos. Uno que no destaca por su altura, pero sí saltó muy bien Luis Pavés. Se va por arriba del arco de Maureira el balón. Llega O'Higgins, avisa el capó.
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0: Cuánto tiro de manos, hay saque de manos para el conjunto Albo en zona ofensiva. Lo empatan 2-2, vamos a entrar pronto a tiempo cumplido, a tiempo reglamentario.
2: Que no se acabe.
0: Pronto vamos a tiempo adicional a los últimos párrafos de este partido. O'Higgins lo saca desde el sombrero. Cuando avanza el conjunto de Colo-Colo, se viene Sosa. Sosa hablando por izquierda para Ulloa. Ulloa mano a mano, face to face con Felipe Fagundes. Se viene Ulloa buscando el centro, se rebota la pelota. ¿Quién es Juan Leiva? Insiste el conjunto Albo. Se viene Víctor Felipe Méndez tocando la pelota con Justin Cuevas. Justin Cuevas finalmente tocando, buscando por el sector de derecho para el flaco Jason Rojas. Este más a la derecha para Francisco Marchán. Se viene Marchán en el conjunto Albo. Avanza Colo Colo. Jonathan Villagra, Joaquín Sosa buscando. ¿A quién? ¿A quién? A nadie. Hasta el momento, nuevamente a Jonathan Villagra. Ponte voy contigo. Tiempo adicional, Pepe Vargas.
1: 6 minutos más se juegan.
0: 360 segundos en el Estadio Monumental. 6 minutos para finalizar este partido, este compromiso válido por la fecha 1 de la Copa Chile 2026. Cuando hiciste el conjunto de Colo Colo buscando el centro, ¡arriba! ¡Gol de Colo Colo! ¡Gol de Colo Colo! ¡Gol de Colo Colo! ¡Gol! ¡Raipán! ¡Raipán! ¡Raipán! Para el conjunto Albo, Felipe Raipán. Minuto 46, Felipe Raipán. Cabecea mano a mano, face to face, cara a cara con Carabalí. Este pegado en el arco, no sale el arquero rancagüino. Cabecea el número 50 y coloca la ventaja para el conjunto colocolino. Felipe Raipán en el minuto 46. Colo Colo 3, O'Higgins de Rancagua 2.
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1: Bueno, el fútbol no sabe de justicia. No sabe de justicia, Colo-Colo había sido ampliamente superior en este partido. Víctor Felipe Méndez encuentra un claro en el centro de la cancha, saca un centro llovido al centro del área y ni Brizuela ni Ogás, que me parece que estaba un poquito en retrocedido en zona del área chica, pero me parece que el responsable es Robledo, el que pierde la marca.
2: Que él es el que viene de frente. Y hay una pasividad en la marca de Robledo, o sea, como que dice, ah, si mi compañero la tiene.
1: Y, Diego, ¿por qué los centros más peligrosos son los centros ganados desde línea de fondo, el famoso centro para atrás? Porque la ventaja la tiene el delantero. Aquí toda la ventaja la tenían los defensas en un centro frontal.
3: Sí, pero me parece, yo le doy más responsabilidad a Ogá. Él se despega, él tendría que haberlo seguido. Robledo está a 3 metros.
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0: Tanto nadar para morir en la orilla, el campo de provincia cae por 3-2. Raipán, en su debut en el fútbol profesional, Raipán marca un gol en el Estadio Monumental.
1: La primera que toca, Jaime.
0: Perfecto también, hombre arriba, se viene el conjunto rancagüino. Cabero hace rato, nuevamente cobra una falta en el este caso contra Felipe Ogás. Hay tiro libre para el conjunto rancagüino.
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0: Cuando hay tiro libre para el conjunto de O'Higgins de Rancagua en zona defensiva, abriendo la pelota para Juan Leiva. Se viene Juan Leiva tocando la pelota con Lucho Pavés. Va a buscar el centro, segundo palo. Antes aparece Arturo Vidal, la baja. Insiste Víctor Felipe Méndez. Recupera la pelota para O'Higgins de Rancagua. En este caso, Martín Maturanas. Tranquilidad por parte de HB. Hasta aquí escuché que se cayó HB allá en
2: está rompiendo los vidrios.
0: Está rompiendo los vidrios HB allá en la radio. Hasta aquí escuché, muchachos, por interno lo que pasa en el estudio de Radio Bonita. Cuando hay tiro libre para el conjunto Rancagüino, finalmente hay bote a tierra. Queda la pelota en las manos de José Cabero.
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0: Cuando hiciste el conjunto rancagüino, se viene Tiago Vecino, hace rebotar la pelota, pide una mano, el 32 del conjunto rancagüino, ahora no te van a cobrar nada, muchachos. Vidal va al piso con Felipe Faúndez, hay saque de mano para el conjunto rancagüino. Pepe Vargas, dígame.
1: Los dos siguientes rivales de O'Higgins

0: arrancaban esta Copa Chile serán Deportes Recoleta en calidad de local, partido que se va a jugar este domingo en el Estadio del Teniente, 5:30 de la tarde, el horario de inicio de ese partido, y luego Colo Colo también en calidad local.
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2: Cuando avanza el conjunto de Colo Colo finalmente aparece desde el fondo Felipe Ogás, se le echa a correr a Martín Maturana, se viene Maturana abriendo por derecha, en este caso para Francisco González, se viene 24 conjunto Rancagüino, se viene Francisco González, se viene 24, le van a pegar, se viene Francisco González, se le echa a correr a Maturana, busca el centro Matu, busca el centro, segundo palo, rechaza Diego Ulloa la pelota y hay córner número
0: tercero para O'Higgins
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2: Le va a pegar Francisco González, nuevamente va Carabalí, va al cabezazo, Francisco González 4 con 40 adicional de los 6 que dio el principal José Cabero, hay córner para el conjunto rancagüino, cabezazo, rechaza desde el fondo el equipo colocolino, insisto, Higgins de Rancagua, y hay lateral nuevamente para el conjunto rancagüino, hay saque de manos para Higgins de Rancagua, busquen el área muchachos, busquen el área, aparece Pavés, va a sacar Pavés, ya estamos entrando al último minuto, Pavés buscando el pivoteo, aparece Robledo, que cobró Cabero, cobró peligro de gol, cobra el árbitro, y hay tarjeta roja para Robledo en el área de Colo Colo, me parecía que iban peleando tanto Sosa como Robledo. ¿Qué pasó, Titán del Área Sur? ¿Qué pasa, Pepe Vargas?
0: Sabes que la jineta del capitán la tiene que tener un jugador con templanza, un jugador que sepa controlar los momentos difíciles del partido. Alan Robledo de eso, nada. Probablemente lo buscaron, probablemente le dijeron algo, probablemente era algo que se veía venir, pero le tira un golpe en la cara, en el rostro, descalificador por atrás,
3: no,
0: haciéndose...
3: Nada que decir, ¿no?
1: 5 fechas y un día.
0: No, eso, exactamente, Diego, yo creo que se puede venir pesada la mano del Tribunal de Disciplina, porque fue una agresión directa, o sea, un golpe feo al jugador de Colo-Colo y injustificable. El jugador tiene que estar por encima de los temas psicológicos, de que le digan esto, de que lo busquen, de que esto, que lo otro...
1: El tiempo cumplido.
0: Se ha expulsado, ¿no? Robledo.
1: Oye, en una jugada también que era intrascendente, pero para tirar ese tipo de combo.
0: Es para darse el gustito de pegarle.
1: Claro.
3: O sea, intrascendente no era porque estaba el balón metido en el área.
1: Bueno, pero me refiero a que no venían forcejeando sino que le quiso ir a pegar nomás, derechamente. 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Tenemos tiempo cumplido ya en el Monumental.
2: Cuando sigue discutiendo Robledo con el guardalíneas, muchachos, ustedes me dicen, yo veo también en el monitor, se la puso Robledo a Joaquín Sosa.
0: Yo echo de menos a Garrido, me gustaba Garrido últimamente.
3: El tema es que reclama. Si hubo algo antes, no, por lo menos no aparece.
1: Ya no importa. 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
2: Cuando hay tiro libre para el conjunto colocolino en zona defensiva, está Vidal, está Moureira. Va a finalizar este partido de seguro el principal José Cabero. Cuando comience cuando se reanude el partido, pelota al aire. Finalmente, me parece que va a terminar, ¿no? Va la pelota al piso. Va y tiró. Hay saque de mano para el conjunto de Colo-Colo, tres cuartos de cancha. Sale Robledo por el sector de la banca. Colo-Colo diciendo dimes y diretes con Joaquín Sosa, Pepe Vargas.
0: Y me parece que con Mario Salvo, con el cuarto árbitro también. Una que otra cosa.
3: Pero ¿sabes qué? El juego se reanudó y él todavía está. No debería estar en esa zona. El jugador expulsado tiene que estar en camarín.
0: ¿Tendrá que ir eso en el informe, dice usted?
3: No, el árbitro reanudó antes.
0: Ah, responsabilidad del árbitro.
3: Sí, señor.
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2: Cuando en este preciso instante, el principal José Cabero, pito a la boca, pito la boca. Final. Finaliza el partido. Cae O'Higgins de Rancagua por 3-2. Bobaglio tiene que ingresar a la cancha. Pepe Vargas a calmar a Francisco González. Algunos jugadores están calientes los ánimos por parte del conjunto rancagüino.
0: Están encendidos los ánimos en la cancha. No termina bien el partido. Me parece que jugadores de O'Higgins le reclaman al principal del partido, al árbitro Cabero, que tendría que haber expulsado a los dos, porque al parecer hubo una agresión o algo más por parte de Sosa que no se vio. Termina expulsando solo al jugador de O'Higgins por el golpe evidente que dio. En buen chileno pasó piola la de Sosa, pero la de Robledo no tenía cómo pasar piola.
3: Bueno, vamos a ver en las repeticiones, porque nosotros no vimos nada de Sosa.
0: Claro.
3: Digamos, vimos el golpe, asumíamos que solo el de O'Higgins, pero la gente O'Higgins ha reclamado que hubo una agresión anterior. Hay que verlo.
1: Ahora, haciendo el análisis de este encuentro, Juan, Jaime, José, la triple J, creo que el empate a dos llegó del cielo. Hay que decirlo, hay que ser honesto acá. El empate,
3: gracias, Moreira.
1: A mí no me parece una consecuencia de... Ahora, dicho esto, creo que el resultado era buenísimo. O sea, un empate a dos en esta cancha, en este partido, era buenísimo. Pero se termina pasando lo que creo que vimos los 90 minutos.
3: Es que cuando ya logras empatar porque jugaste medianamente bien 12 minutos, tendrías que haber asegurado el resultado.
1: Exacto.
3: Tendrías que haber asegurado.
0: Oye, siguen los entreveros.
3: Pero si el partido no daba tanto.
0: Siguen los entreveros.
2: ¿Sabes lo que me llama la atención? Que Méndez no juega, e igual que San Carlos de Apoquindo echando la charía. El uruguayo Méndez ni juega en Colo-Colo y echando la charía llamando a pelear a Robledo. ¿Para qué, muchachos? ¿Para qué? ¿Para qué?
1: Pasa esto que de repente de la banca inician cosas que en la cancha no pasó nada. De hecho, veíamos como Vidal incluso calmaba a Pancho González. Y ahora.
3: Pero fíjate que.
1: ¿Qué hola escoba de nuevo?
3: Se reclamaba bastante contra el juez asistente.
1: Sí. El uno.
3: Pero él siempre estuvo tranquilo. No sé si te diste cuenta. Y después conversó incluso con González y algo le explicaba.
0: Con Robledo también conversó.
3: Sí, claro. Sí. Porque
0: antes de que Robledo abandonara la cancha.
3: Claro. Trataba de calmar toda la situación. No lo logró, pero O'Higgins. A ver, no podemos soslayar lo mal que jugó prácticamente el 80% del partido.
2: 75 minutos, Juan, claro, horrible, sí. O'Higgins de Rancagua el día de hoy. 75 minutos horrible, Diego, claro. De O'Higgins de Rancagua hoy. Un equipo sin un patrón de juego, con un desorden, con un chamín que no sabíamos dónde jugaba, con un equipo que no tenía transición ofensiva, un equipo que solamente jugaba lo que dependía por parte de Francisco González. Mala actuación, horrible partido de O'Higgins hasta el minuto 75. Creo que la sacaba barata con el empate y lamentablemente apareció Raipán entre los centrales para marcar el triunfo desde mi posición, justo por parte del conjunto Albo, Pepe Vargas.
0: Sí, o sea, en un momento Colo Colo perfectamente te pudo haber marcado el 3-0. Tenemos declaraciones de...
1: Sí, vamos a ir con el técnico de la vuelta continua, José. Tenemos al técnico Fernando Ortiz, técnico de Colo Colo.
4: Le quiero preguntar, ¿qué siente que le pasó al equipo para que le conviertan dos goles en un partido que por momentos parecía controlado? Buenas noches.
5: Dani, buenas noches para todos. No quiero decir exceso de confianza, pero sí es un gran rival al que enfrentamos. Si no estamos concentrados los 100%, a veces pasan estas cosas. Pequeños errores y en el momento de que ellos juegan, juegan bien.
4: ¿Siente que de todas maneras hoy el equipo tuvo una buena actuación, otra vez puntos altos?
5: Sí, ahí vamos, Dani, vamos creciendo, el equipo cada vez tiene mejor funcionamiento y vamos creciendo como equipo.
4: No es fácil confiar en los jóvenes porque van aprendiendo, porque están recién construyendo su carrera, pero hoy día en un momento complejo apostó por Felipe Raipán. Terminaron jugando tres jóvenes canteranos arriba, Cuevas, Raipán y Marchán, y le están respondiendo. ¿Cómo se hace para convencer a un joven?
5: Estándole encima, hablando con la gente encargada desde abajo, tener el diálogo permanente, que ellos entiendan que si hacen un buen papel en su categoría van a tener la posibilidad en primera división, y ellos lo saben y lo aprovechan.
4: ¿Terminó molesto con el árbitro, con el cuarto árbitro?
5: Lo dijo una vez Garnero, lo dijo Gago, ahora lo digo yo. Las cosas que se comunican y la forma que se expresan no es la correcta. Yo entiendo y considero que es un juego, pero ya van reiteradas ocasiones que no es la adecuada. Eso es lo que a mí me enojó. Yo puedo decir, ellos no pueden decir. Entonces, ¿cuál es? Que el respeto sea mutuo. Espero que se entienda.
4: lo último, ¿fue severa para usted la sanción a Correa?
5: No me meto en esa cosa. No me meto porque no soy quien para opinar.
4: Gracias, Fernando. Bueno. Ahí está, el técnico de Colo-Colo.
1: Muy bien. Fernando Ortiz, ahora sí le cedo la palabra a José Antonio.
0: Estaba leyendo un poquito de este jugador, Felipe Raipán, delantero centro extremo, quien ingresa minuto 80 más o menos a este partido y termina anotando el gol del triunfo para Colo-Colo. Ojo, nacido él 3 de marzo del año 2010, 16 años apenas para el jugador Felipe Raipán.
3: Ojalá no le pase lo mismo que le pasó a Millán, un joven de Colo-Colo.
0: Él debutó a los 14, me acuerdo, más chico sí, todavía. Sí. Sí.
3: Bueno, pero no seamos pájaros mal agüero tampoco. Sí, que le hizo un gol a la Celeste que... Tú, mira, están repitiendo el tercer gol. Ogas no va a desequilibrarlo. Ogas tendría que haber ido a tratar de cabecear junto con él. Lo suelta, mira.
0: Sí. Es más de Ogas que de Robledo, tiene razón.
1: No, claro, si la marca era de Ogas. Y lo que yo recriminaba es que Robledo igual ve a dónde viene el balón y aún así se queda parado. No se acerca más.
3: Pero ahora, es que yo no me voy a meter a leer los comerciales por mucho que te den el pase y tú claro. No tenís, po. Ahora, si es tu pega.
1: Ahora, este claro. Movimiento de los dos, de Ogas y de Robledo, termina dejando anclado a Caravalli.
3: Mira, olvídate de Robledo. Revisa bien la... Brizuela y Ogas eran los que estaban cerca. Sí,
1: claro. Los que estaban en la zona. Y terminan ya confundiendo de manera definitiva a Caravalli y sepultando el partido en un 3-2. El chat deportivo viene... bien desilusionado, creo yo. Más que todo, ni siquiera hay mucho enojo. Juan Pablo dice, preocupa que el capo en los últimos partidos entra a jugar solamente los segundos tiempos. Dice que ahora sí hay que votar la Copa Chile, ganar la Copa de la Liga. A Boca lo firmo, dice. José Badía también dice, regalado el primer tiempo. Lucas, dígale en la conferencia qué ve Chamine o no en los otros jugadores. ¿Qué ve en Chamine?
0: Que no ve en los otros jugadores.
1: Claro. Ahora, este partido, José, creo que el 2-2 ya lo habíamos dicho, o sea, era un regalo del cielo, y termina dándose el resultado que creo que a la postre es el más justo, pero aún así coincido con la palabra de Juan de que teniendo el 2-2 se tuvo que haber refugiado más, o más que refugiado, haber distribuido de mejor manera el balón.
0: Es difícil no recordar un partido, por ejemplo, como el que jugó O'Higgins contra Tolima de visitante, cuando estaba la serie empatada, hacia a penales y el equipo no lo supo cerrar. Aquí vuelve a ocurrir algo similar. Me parece que la distancia en el papel, porque en la cancha es otra cosa, pero la distancia en el papel de O'Higgins con, por ejemplo, Unión Española, Recoleta, da para entender que O'Higgins, jugando medianamente bien, debería poder avanzar
3: debería en este ganar a su rival.
0: Pero el tema es que con lo mostrado hoy día, sobre todo el primer tiempo, yo no sé si le vamos a
1: parece
0: ganar
1: que
0: a
1: no
0: o si se le va a ganar
3: pero es que
0: no se le ganó Unión derechamente el fin de semana pasado en Rancagua,
3: pero es que tiene que ver con un tema de rendimiento, porque de plantel O'Higgins es mucho más que los dos rivales que tú nombraste recién. El tema es que además vuelvo a insistir, el técnico ya tiene que ir pensando en prescindir de un eje de ataque que es improductivo. Lo de Vecino se produce porque Madureira falla. Es un gol de arquero. Porque si ese gol se lo hacen O'Higgins, ¿qué estaríamos diciendo del portero O'Higgins? Entonces, no nos seguimos que O'Higgins hoy día estrecho en el marcador, pero mucha diferencia en el juego.
0: Yo claro quizá que sí. El único que rescato hoy día O'Higgins o en realidad me parece que el que fue más parejo durante todo el partido fue Juan Leiva, pero el segundo tiempo hubo rendimientos individuales más destacados, como lo son el ingreso de Martín Maturana, cierto, el mismo Francisco González, quien agarró otro ritmo con más espacio en la cancha,
1: y Bastián Ñañez.
0: Y a mí me parece que entre Castillo y Vecino tiene que jugar Vecino como titular. Me parece que es más eficaz y tiene más
1: juego, si
0: tiene más definición también que Castillo.
1: Ahora, Jaime, un marcador sorpresivo, pero un juego que a O'Higgins lo sigue dejando en un mar de dudas. O sea, con lo que vimos hoy día, un partido donde mayoritariamente jugaste pésimo, ni siquiera mal, jugó pésimo O'Higgins, y que se encuentra con estos dos goles, que bueno, enhorabuena. Sin embargo, obviamente termina sucumbiendo igual, pero deja una sensación rara. Es una sensación que uno no sabe finalmente cuál es la directriz de este equipo.
2: Es que sabes, desde mi posición, Diego, siento que O'Higgins entró muy perdido al campo de juego. Y hace rato, insisto, y comparto lo que dice Juan, a veces hay que buscar nuevas alternativas, hay que buscar nuevas variantes, porque siento que O'Higgins, todos los equipos le están tomando la mano. O'Higgins es un equipo muy predecible, sobre todo de mitad de campo hacia arriba, siempre buscando al 9, siempre buscando un hombre que te pivotee, a lo que pueda hacer Francisco González, a lo que de un u otro momento, no sé, puede hacer por izquierda Yáñez. Hoy Godoy entró en esa posición, pero ¿sabes lo que me llama a mí la atención? Y ahí también me quiero sumar al comentario de ustedes, muchachos. No puede ser que siendo jugador de fútbol profesional sean la cantidad de veces que se cayeron los jugadores y
1: la a la segunda cámbiate los zapatos.
2: Por eso, hoy, tú tienes el tiempo suficiente para ir a la cancha, ingresar antes, ver cómo está el campo de juego, si está húmedo o no está húmedo. Tú sabes que lo van a regar, no es primera vez que juegan en el Estadio Monumental. Pero Juan, qué manera de caerse. Es más, en una, cuando pudo haber definido Thiago Vecino con derecha, cae, rebala y pierde una gran oportunidad que podría incluso haber sido el empate o podría haber sido el descuento de O'Higgins un par de minutos antes.
3: Sí, pero hay un detalle que tú estás obviando. Vecino no solo en esta cancha se cae.
2: Sí, por supuesto.
3: Refalan todas.
2: Claro.
3: Entonces, son los botines, es él, las canchas, porque el partido, cada vez que juega se cae. Pero bueno, no, a ver, una mala elección en el calzado, pues no creo que tengan solo...
2: No, para nada.
3: ...un juego de botines.
2: No, para nada. No,
3: pero quedémonos, muchachos, de verdad en el juego.
2: No, sí, jugó horrible, día Juan.
3: Lo del primer tiempo, horrible. De verdad, horrible. Horrible. Deberían... a ver, yo creo que el técnico ya va a tener que cambiar el discurso en las conferencias, porque la autocrítica está siendo muy mínima por parte de él, y de los jugadores ni hablar. Los jugadores van a decir que poco menos que fue heroico lo que hicieron.
2: Claro.
3: ¿Ya?
2: Que estuvieron ahí, a un paso
3: estuvieron de... Estuvieron ahí. Y lo de Robleo, no sé, yo reviso la imágenes y no sé si... yo no veo nada, como que lo hubiesen agredido al primero. No sé si tú, Pepe, que estabas más cerca de lo que estaba yo en la jugada, hubieses visto algo distinto.
0: No logré observar, Juan, una agresión de por parte del jugador Sosa a Robledo. Ahora, la agresión de Robledo es evidente, o sea, no tenía cómo... Yo me imagino, desde lo psicológico, la rabia que tuvo que haber sentido Robledo para tirar ese golpe de puño fuerte hacia atrás. Lo que le tienen que haber dicho, la fibra que le tienen que haber tocado, porque fue un golpe fuerte, o sea...
1: Pero esto queda acá también, ¿no? Ya, si hay una revisión, digamos, posterior, ya...
0: Todo va en el informe del árbitro.
1: Claro, pero tenían que entrar a revisar, digamos, una repetición de la jugada.
3: Es que cuando no hay VAR, no sé si al árbitro, perdón, se le permite,
1: claro,
3: revisar la jugada.
1: Para mí ya se, claro, cerró el partido, ¿no?
0: Claro. Salvo que el cuarto árbitro, el asistente, le digan algo, después, pero claro, se vio en la jugada que comentaste tú, Juan, que después el mismo árbitro le explica a Robledo, antes de que este abandone la cancha, que tenía claro el panorama, que lo había visto todo, sí, y que dejara reclamar, que no tenía por dónde.
3: Nosotros que estábamos, yo que estaba en Rancagua, la vivo.
1: No, y fue un puñete.
3: No, o sea, se fue descarado. No, se
2: está bien expulsado.
1: El MMA.
2: Sí, e insisto lo que dice también Vargas. Cuando tú eres el capitán de un equipo, cuando eres el referente, el líder, no puedes cometer ese tipo de...
0: Es que es un error por donde lo mires. Ese, claro, golpe no lo puedes dar.
1: Y quizás en otro campeonato, pero ya lo había pasado.
3: Siquiera, pero sin ninguno.
1: En ninguno. No, me refiero a que a Brizuela, en el campeonato nacional, la pareja de Alan Robledo ya la había pasado.
3: Sí, porque ahora, por ejemplo, le van a tirar dos o tres partidos.
2: Fácil,
3: tranquilamente.
2: Seguro. Se pierde toda la fase de grupo.
1: Claro. De tres para arriba, bueno, diría yo.
3: Garrido debe estar sobándose las manos.
1: Pero Garrido tampoco estaba citado hoy día. No.
3: Lo estaban guardando para el domingo, hombre, ¿entiendes?
1: Pero ¿cómo así? No han jugado nada. Seguín ya pasó la berreta de hartos partidos, pero... Pero bueno, para ir finalizando también esta transmisión, que el resultado, como siempre decimos, no depende de nosotros. Sin embargo, la transmisión siempre 10 puntos de Voz Deportiva.
0: Si tuvieras que rescatar algo de este partido, ¿con qué te quedas?
1: Con los dos goles nomás. Sí. Rescato que O'Higgins quizás tuvo la suerte, la fortuna, la presencia, digamos, de poder conquistar estos dos goles. Pero más allá de eso, creo que el pasaje de buen fútbol de O'Higgins, como lo dijo Juan, duró ¿cuánto? 10 minutos. En esos 10 minutos creo que Faúndez lo hizo muy bien. De hecho, en una va con un tackle deslizante en mitad de cancha, que la gana muy bien, subió bien, marcó bien. Por otro lado, Yáñez, Francisco González, Pero todo eso en un lapso de 10 minutos, entonces es súper difícil hacer el contraste de esos 10 minutos versus los 80 y algo, que para mí O'Higgins jugó pésimo.
0: Hay responsabilidad de Baglio desde el planteo inicial.
1: Totalmente, si Jaime lo decía al principio del partido, o sea, tú ves cómo se para Colo-Colo. O sea, Colo-Colo no ha

0: cambiado en nada durante el año.
1: Oye, pero si en los primeros, cuando terminan los primeros 45 minutos, cuando tenemos la oportunidad radialmente de hacer los cambios, hicimos ingresar a Bastián Yañez y hicimos ingresar a Maturana. Y sabíamos los que tenían que salir. Sabíamos que iba a apostar por sacar a Godoy, porque él sigue pensando que la solución en ataque siempre es tener un referente de área. Yo sigo pensando que no es así, pero como yo claro. solo tengo un micrófono, no. Pero ahí están los resultados, sí. A ver, no es un capricho del comentarista, sino que es una realidad que uno ve en el desarrollo del juego. Ahora, ¿por qué se demora tanto en hacer las modificaciones? Y ahí es donde a mí me queda esa gran inquietud. ¿Estaba conforme con lo que estaban rindiendo colectiva e individualmente? A él no le molestó cómo jugó Higgins, teniendo solo un 27% del control del balón en el primer tiempo.
2: Incluso hay técnicos que hacen el cambio antes de que termine el primer tiempo.
1: Pero algunos no lo hacen porque pueden, dicen que pueden matar al jugador. Pero por último, ingresa con ellos.
3: Pero las palabras de Bobaglio en el medio tiempo son claras. O sea, él dice...
2: Era el partido que esperábamos.
3: Y O'Higgins lo va perdiendo por dos equivocaciones nuestras, pero no habla de lo otro. O'Higgins no produjo nada. O sea, de eso no habló, sino que solamente dijo... Atribuyó los dos goles de Colo-Colo a desatenciones muy puntuales de O'Higgins en el primer tiempo. Pero bueno, para ir cerrando la transmisión de hoy, Juan, agradecerte como siempre tu trabajo, muy profesional, siempre de 10 puntos. Y bueno, nosotros ninguna incidencia tenemos en el resultado, solamente siempre queremos llevarle la mejor transmisión a toda la gente que siempre nos escucha.
1: Y es una desgracia, porque yo creo que le ponemos más ganas que los mismos jugadores. Si no, mira la cara de Jaime. Le puso un color al segundo gol y yo decía, y capaz que lo ganemos si al final Colo-Colo se empezó a desordenar. Colo-Colo empezó a tiritar la pera, porque de ganar tranquilamente 2-0 con un trámite controlado de principio a fin, se encontraron con un 2-2 que para ellos era un desastre. Pero nos supimos cuidar y mantener el empate. Bueno, yo me voy decepcionado, pero me preocupa qué va a proponer el técnico. Esa es mi gran inquietud. ¿Qué va a proponer el técnico de aquí en adelante? Y no me venga a decir que se requiere un hombre en punta, un eje de ataque, porque Vecino hizo un gol. Cualquiera de nosotros, si estaba ahí, lo hacía igual.
3: Jaimito, muchas gracias por sus labores el día de hoy, por relatar todas estas emociones a la gente que nos escucha a través de las ondas radiales en la 92.5 Radio Bonita, y también para todo el mundo en Bonita FM. Tus palabras al cierre de esta transmisión y también de este resultado, que obviamente deja muchas dudas, deja mucha tristeza también en el corazón del Rancagua, Jaime.
4: Sí, gracias Diego, Juan, también Pepe por su trabajo, pero... siento que hoy me voy un poco desilusionado con el conjunto rancagüino. Yo siempre espero más de O'Higgins, espero más en actitud, espero más en entrega, espero más en esa rebeldía que debe tener el jugador de fútbol, porque ante todo es un tipo que debe ser pro competencia, debe ir siempre adelante, debe tratar de buscar esa forma de querer hacer algo distinto y hacer algo positivo por su equipo, por su carrera y sobre todo también por una hinchada que no te deja sola también. Por amor propio. Y ahí siento que O'Higgins hoy día estuvo al debe. Los primeros 45 minutos de O'Higgins, horrible, de lo más malo que podría haber visto en el último tiempo. Cero actitud, sobre todo de poder presionar la salida del conjunto Albo. Vidal jugó todo el primer tiempo sólido, de ahí salían todas las jugadas de zona defensiva. Lo mismo Sosa, jugaron prácticamente siempre de mitad de campo hacia adelante la defensa del conjunto colocolino.
3: Vidal jugó entre la defensa y los delanteros.
4: Y por ahí está la posición. Hay algo súper importante, tiene que haber una autocrítica, una crítica importante por parte de los jugadores, porque, insisto, no se pueden seguir haciendo expulsar Robledo, no se puede seguir haciendo expulsar el mismo Brizuel en un momento, porque ojo, son los jugadores mayores del plantel, claro. Son los jugadores con experiencia en el conjunto rancagüino, son los jugadores que tienen que mantener la calma en un momento cuando a cualquiera se le puede haber salido la cadena. Y ahora lo fundamental es tratar de el día domingo ganarle a
0: Recoleta, porque a mí me llama la atención que si O'Higgins no le gana a Recoleta el día domingo,
3: ya no hay nada que hacer.
0: No, y la gente también va a perder, va a empezar a perder la paciencia.
3: El crédito,
0: porque
3: está ahí, ¿no?
0: Porque hay algo súper importante: el público rancagüino sabe de fútbol, el público rancagüino sabe lo que puede dar este equipo, y este equipo ya lo demostró que puede dar más. Y Bobaglio, lo que yo no quiero o no me gustaría es que Bobaglio se empezara a nublar.
3: Claro.
0: Porque cuando los técnicos se empiezan a nublar, los equipos se empiezan a acostumbrar a perder y los equipos empiezan a ser equipos de reacción, se coloca un panorama complejo. De ahí que O'Higgins tiene que tratar en estos días de poder oxigenarse, de poder pensar nuevamente, de poder recapitular lo positivo que hizo en el torneo internacional, lo positivo que hizo en la Copa de la Liga, que incluso en la fase de grupos terminó puntero. ¿Por qué? Porque O'Higgins puede perder en el Monumental.
3: Y está a la vuelta el partido de la
0: Copa. Y O'Higgins puede perder en el Monumental, pero no puede perder como lo hizo hoy, jugando unos 45 minutos horrible, jugando prácticamente 12 a 15 minutos donde el equipo fue adelante tras el ingreso de Maturana y Bastián Yáñez. Así que esperamos que el día domingo nuevamente hay revancha, las penas del fútbol se pasan con fútbol, y esperamos que O'Higgins sea capaz de rebelarse ante eso, de darle la oportunidad, de darle esa chance a los hinchas que de seguro el fin de semana anterior se fueron a morir de frío al Estadio del Teniente
3: y aburrirse también.
0: Y aburrirse, que este domingo O'Higgins se pueda quedar con los tres puntos. Y como siempre, agradecer a toda nuestra audiencia, agradecer a todos los que escribieron en el chat deportivo, agradecer también sus mensajes, y como siempre agradecer a Voz Deportiva de esta oportunidad de haber relatado este partido entre el capo de provincia y su visita al Estadio Monumental. Diego, gracias.
3: Nosotros en eterna gratitud contigo, Jaimito, José Antonio. El domingo de revancha, y no se ha inventado ningún remedio mejor que ganar.
2: Y me parece que dos semanas, por lo que comentaste tú, nos alejan del partido de O'Higgins con Ñublense por Copa de la Liga.
3: 9 de julio.
2: Que me parece que después del partido con Boca es el partido más importante del año. Sin lugar a duda, le da la posibilidad a O'Higgins de acceder a la final de ese campeonato, de poder, cierto, eventualmente salir campeón y quedarse con un cupo a Copa Internacional, que me parece que sería igualar la campaña del año pasado para O'Higgins de Rancagua, que era uno de los objetivos que se planteó Lucas Bobaglio cuando llegó acá a Rancagua. Y me parece que para llegar bien al partido con Ñublense la primera semana de junio, me parece que es fundamental, Diego, que O'Higgins gane con Recoleta el domingo, para ir recomponiendo confianza, para que el equipo vaya ganando desde lo anímico y para que los jugadores se vayan dando cuenta que es posible ganar, que es posible mostrar algo diferente. Hoy día debe ser mucha la frustración en el camarín, considerando de que hubo una reacción importante y que a pesar de eso no te resultó, pero tiene que haber borrón, cuenta nueva, dar vuelta a la página, y el domingo contra Recoleta que se note la diferencia de categoría, que O'Higgins sea eficaz al momento de concretar las oportunidades que se genere y que los tres puntos queden acá en Rancagua. Un agradecimiento a toda nuestra audiencia, ustedes son los que hacen posible este espacio radial y nos estaremos viendo hasta la próxima.
3: Saludos también para Gerson Luis Vaso Núñez, que nos está escuchando en la comodidad del hogar, y obviamente también me sumo a los saludos de todos mis compañeros, para toda la gente, para toda nuestra audiencia que estuvo hoy presente junto a nosotros, comentando en las distintas redes, también escuchándonos en el colectivo, en la casa, en el trabajo, donde quiera que usted estuvo con Voz Deportiva. 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
2: Son las 10 de la noche con un minuto.
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2: En Rancagua, 9 grados.
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1: Son las 11 de la noche con un minuto.
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2: En Rancagua, 8 grados.
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1: Son las 11 de la noche con 59 minutos.
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2: En Rancagua, 6 grados.
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Son las 12 de la noche, con 30 minutos.

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0: 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Es la 1 de la madrugada con 30 minutos.
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1: Son las 2 de la madrugada en punto.
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1: En Rancagua, 5 grados.
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Son las 2 de la madrugada con 29 minutos.

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1: Son las 3 de la madrugada en punto.
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2: En Rancagua, 4 grados.
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Son las 3 de la madrugada con 30 minutos.

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1: Son las 4 de la madrugada con 2 minutos.
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2: En Rancagua, 4 grados.
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1: Son las 4 de la madrugada con 31 minutos.

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1: Son las 5 de la madrugada con 2 minutos.
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2: En Rancagua, 3 grados.
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1: Son las 5 de la madrugada con 31 minutos.

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1: Son las 7 de la mañana en punto.
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1: En Rancagua, 3 grados.
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1: Son las 7 de la mañana con 30 minutos.
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1: Son las 8 de la mañana en punto.
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2: En Rancagua, 1 grado.
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1: Son las 8 de la mañana con 56 minutos.
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2: En Rancagua, 0 grado.
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15: Hola, buenos días, buenos días. ¿Cómo le va? ¿Cómo está la señora Regina del Pilar Tomás Pifarré?
16: Buenos días, auditoras y auditores de La Mañana Bonita. Buenos días, Juan Carlos. Buenos días, Martín Castro. ¿Cómo estamos? ¿Con mucho frío hoy día?
15: Buenos días, América.
16: Todos los días tenemos América. Friecito.
15: Sí.
16: Todos los días amanecen heladitos.
15: Hace mucho frío, ¿ah?
16: Pero realmente. Bueno, los que no necesiten salir, quédense.
15: Oiga, y el sol alumbra y alumbra.
16: Pero no calienta nada.
15: No calienta.
16: Sol de invierno, como dijo mi comadre hace muchos años.
15: Bueno, vamos a ir de inmediato a saludar a nuestra querida niña y regalona, ¿eh?
16: América del Pilar. Buenos días, señorita América.
15: Hola, América.
16: Aló.
17: Buenos días.
16: Buenos días.
15: ¿Cómo está usted?
17: Muy bien, ella es baja.
16: ¿Ah?
17: Ella es baja. Baja mejor del mundo.
15: Ah, ya.
16: No entiendo nada, no te entendí.
15: Aléjate un poquito del micrófono.
16: Estás muy cerca del teléfono, a ver. Ame. Aló.
17: ¿Sí?
16: Ya pues, diga.
15: Ya pues, hable.
17: Ahora sí, ya.
16: Ahora
17: buenos días,
16: ya.
17: Buenos días. Matí Castro, bravo.
15: ¿Y ahí?
17: Bravo, Matí Castro, ídolo. Yo soy con tuyo.
15: Ya,
17: yo soy fan. El presidente es marzo.
15: Martín, ¿qué va a pedir?
17: Y dice tu hija, otro besito de ella. Y dice, es virosa. Una niña de China de Pilar. Pista, pues. ¡Ya, te voy! Ya, él.
16: Sí, después voy a dar el santo de hoy. Ya, vamos, vamos. ¿Qué quieres
17: ya.
16: tú?
17: Ha sido. Ya. ¿De qué le va el tema?
16: Ya, eso.
17: ¿De qué le va el tema?
16: ¿Qué tema quieres?
17: A mí, Martín, por favor.
16: Ya.
17: Ese tema es Américo.
16: Américo. Américo, ya. Américo,
17: a móvil.
16: Ya, listo.
17: Bye bye.
15: Chau.
16: San Pelayo, origen griego, significa marino o el que viene del mar. Destaca por su figura más célebre, don Pelayo, noble visigodo o astur romano y el primer rey de Asturias, que lideró la victoria en la batalla de Covadonga en el año 722. O sea, hoy día los Pelayos están de santo.
15: Y hay otros Pelayos.
16: A los dulces Pelayos. ¿Se acuerdan las calugas Pelayos? Muy ricas eran.
15: Oye, eran unas caluguitas.
16: Grandes, calugas grandes vendían.
15: Ricas, ricas.
16: En las micros sobre todo subían a vender las calugas Pelayos. No, pero hoy día de San Pelayo, felicidades para todas las personas, para caballeros que lleven el nombre de don Pelayo.
15: Así es.
16: Y nosotros vamos con la
15: portada musical de hoy. ¿Cómo andamos con la portada?
16: De la mañana bonita. Para nuestras auditoras y auditores.

0: cuento que son las 9:13, 9:13, imagínate.
1: Uy, cómo ha corrido la mañana ya.
0: Ay, rapidito, ¿ah?
1: Rapidito, está corriendo la mañana, corre el mes, corre el año ya. Imagínese, ya estamos al mes de junio.
0: Sí.
1: Oh, ya, viene San Pedro y San Pablo el 29.
0: Y saludamos desde allá
1: a don Pedro Piña Figueroa, pues.
0: Claro.
1: Que tenga un lindo y hermoso día para su San Pedro y San Pablo. Y es feriado también, así que con mayor razón para celebrar.
0: ¿Cómo lo irá a celebrar, Pedro? No, es Pedro.
1: Dice que los santos ya no se celebran, dice don Pedro. No, dice. Antiguamente, realmente, yo me acuerdo, mi abuelito,
0: claro,
1: por ejemplo, que tenía amistades que se llamaban Luis, Pedro, Juan. Ay, decía mi abuelito, ay, vamos a ir donde Juanito porque va a tener un cóctel. Vamos a ir donde San Pedro y San Pablo, me decía, porque Pedrito va a estar. Y así, pues, y ahora ya no se celebran los santos, dice don Pedro, ¿no?
0: Ah, no.
1: Se celebran muy, muy poquito, muy.
0: Es que menos. Tiene razón, imagínese. Todo,
1: sí, pues,
0: tan caro.
1: Eso, ahí está el detalle. Pero es que fíjense que para celebrarse a ese no necesitan gastar tanto. Pues claro, que hay gente que tira, como dicen, tira la casa por la ventana.
0: Me imagino.
1: Pero no, pues con una once, una cosita simple. El compartir ya es bueno, ya es bonito. Es bonito el compartir. 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
0: Oiga, quiero hacer un saludo con mucho cariño, ¿eh?
1: Sí.
0: Con mucho cariño de la Radio Bonita y la Mañana Bonita.
1: Sí.
0: Para esto. Para todos ellos, los venezolanos que hay en Chile.
1: Sí, para toda esa gente que está sufriendo horrores. Porque realmente ellos es un país que no está acostumbrado a un terremoto. Y vinieron dos, porque fueron dos terremotos.
0: Claro.
1: No fue solamente un terremoto y que lo otro hubiera sido una réplica, como pasa muchas veces. No, fueron dos terremotos, uno 7,5 y el otro 7, y tanto. Dos terremotos.
0: Oye, realmente.
1: Así que, oiga, estamos entonces con nuestra gente que se encuentra aquí en Chile, que ojalá sus familiares no hayan sufrido mayormente, porque se cayeron edificios enteros, se desplomaron, porque son países que no están acostumbrados como nosotros, que aquí se hacen los edificios sísmicos, porque como somos tan buenos para los temblores, nosotros estamos, pero hay países que no tienen esa costumbre de hacer edificios pero ha sido tremendo, tremendo, tremendo. Así que estamos con esa gente venezolana. Ojalá encuentren a todas sus familias y que no les haya pasado nada, pero fue tremendo, ¿eh? Fue muy, muy, muy
0: realmente
1: grande el
0: terremoto.
1: Bueno, vamos con la música de la Mañana Bonita para pasar el mal momento,
0: yo
1: los malos momentos, con una música bonita que pone aquí Martín Castro todas las mañanitas.
0: Así es.
1: En la Mañana Bonita.

0: está investigando Joaquín Lavín.
1: Muy bien, pues, ¿ve usted?
0: Qué terrible, qué tremendo esto de nuestra esta gente venezolana hoy. Es terrible los temblores y países que no están acostumbrados, y eso es lo más tremendo. Países que nosotros ya tenemos una ¿cómo se llama? Una no costumbre, pero sabemos de los temblores, terremotos, hemos tenido tal, pero países que no han tenido temblores, terremotos fuertes, qué terrible tiene que ser para ellos, ahora buscando su familia desaparecida porque se han desplomado edificios, se han caído. Ha sido tremendo, tremendo, tremendo lo que ha pasado. Así que para las familias venezolanas que se encuentran aquí en este país, que están buscando a sus seres queridos, a sus familiares, ojalá los encuentren sanos y salvos. Y bueno, qué terrible, qué tremendo eso. Cuando, porque uno tiene esa, no costumbre, pero nosotros sabemos lo que es temblores, hemos tenido tantas veces temblores fuertes, terremotos. Pero eso, hay países que no tienen esa costumbre sísmica que tenemos nosotros. Qué desgracia, que ojalá encuentren a toda su gente, a toda su familia, ¿no es cierto? 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
0: 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Vamos con la música de la mañana bonita que pone aquí Martín Castro.
1: Vamos con esa música, pues. Esa música.

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1: Así es, pues, así es la mañana bonita. 9 de la mañana.
2: Con 37 minutos.
1: Así es.
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2: 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Vamos con la música de la... ¿Alcanzamos? ¿Sí?
1: Sí,
2: con la música de la mañana bonita para nuestras auditoras y auditores.

0: Aquí estamos de vuelta, dijo.
1: Han llamado varios.
0: Don Alejandro.
1: Estamos de vuelta a la música de la mañana bonita. Hoy han llamado varias personas para el concurso: la señora Ermelinda Reyes, la señora Marisol Cabeza, Marcela Bravo, Lucía Cabello, la señora Luisa Araya. 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Es una caja de ¿cómo se llama? De productos para el hogar, pues, para la limpieza, para hacer limpieza, una caja de útiles de aseo que viene muy, muy bien. A todas las dueñas de casa le viene muy bien la cajita de útiles de aseo, claro, porque le ayuda a hacer aseo, que con estos fríos también tenemos que ventilar nuestras casas. Esa es otra cosa, ¿eh? Les voy a dar el datito que decía un especialista en riesgo, en este riesgo, que hay que, cuando usted tiene una estufa prendida y es un sitio, por ejemplo, pequeño, es una pieza pequeña, abra siempre una ventana o alguna puerta, algo para que haya ventilación. No se puede estar con estufa cerrado todo, porque es peligroso. No es conveniente, dijo el señor este de especialista en riesgo.
0: Así es. Oiga, quiero contarle algo.
1: Cuénteme.
0: También. Fíjese que.
1: Cuénteme.
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1: Sí,
0: también,
1: sí, pues.
0: También tenemos. 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
1: Sí, pues están en su mes aniversario. Sí, pues.
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1: Estamos listos ya.
0: No, todavía no.
1: Falta todavía, falta unos minutitos. Oiga, realmente. Esto que ha pasado en Venezuela es tremendo, realmente. Imagínate, buscar sus familiares, no encontrar su familia, se han derrumbado edificios. ¡Uy, qué cosa más terrible! 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Ya llegó un avión con personas para ayudarles muy bien. 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Hoy ahora nos vamos hasta el martes. Uy, largo el fin de semana. Hasta el martes, Martín. Gracias por la música bonita de la mañana bonita. Hasta el martes, Juan Carlos Ibáñez.
0: Hasta el martes.
1: América del Pilar, Pelarco, Manuelito Ibáñez, la señora
0: Yoconda Hernández
1: y todas las que están paseando por ahí, que lo pasen muy bien. Y un saludo también bien especial para Tito Núñez, Héctor Núñez, que está por ahí trabajando, poniéndole Wendy, como dice la gente joven hoy día, poniéndole el hombro al trabajo. Hasta el martes, si Dios no dispone de otra cosa. Y bendiciones para todas nuestras auditoras y auditores de la mañana bonita. Hasta el martes, comadre Laurita Machuca y todas las Lauritas que conozco, un saludo muy especial. Chao, chao. Hasta el lunes, hasta el martes, Martín Castro.
0: Chao.

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9: Son las 10 de la mañana en punto.
10: 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En Bonita te indicamos la temperatura.
11: En Rancagua, 2 grados.
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14: Hola, hola, ¿cómo están, queridas amigas y amigos? Aquí estamos, gracias a Dios, juntito a ustedes en la fiesta de Sueños Musicales de los días viernes, día especial, fin de semana de descanso para muchos, carretes para otros, así que el programa tiene una tónica distinta. Por supuesto, está preparado de acuerdo al gusto de ustedes. Este programa lo hacemos con mucho cariño. Todos los días llega la emoción, llega el amor, por supuesto. ¿Esto cómo? A través de la pauta, a través del cariño de ustedes que nos envían mensajitos a través del WhatsApp, de forma directa vía WhatsApp, ¿ok? Cualquier saludito de amor, un saludito a su papito, a su mamita, un saludo a su esposa, a su esposo, a su amada, a su amado, un aniversario, un cumpleaños, lo que ustedes deseen, háganlo a través del WhatsApp y también cualquier cariñito a nosotros, que nos hagan llegar algún juguito, algún cafecito virtual, un puñito hacia arriba, una carita contenta. La idea es que lo pasemos súper bien. La hora se nos hace muy cortita, así que tenemos que disfrutar al máximo. 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Nuestras redes sociales son Instagram sueños-musicales-, Facebook Hernán Pozo Sueños Musicales y nuestra página web sueñosmusicales.cl. Así que lindas amigas y amigos, a participar en la pauta de hoy con el cariñito y el amor de ustedes al 569-4168-5552. Esperamos tener una tremenda participación de ustedes. Así que lindas y lindos, estamos listos y preparados con todo el power, toda la emoción, toda la energía, junto ahí al gran Martín Castro en la sala de sonidos. Y nuestra apertura llega con Retro.

Ahí estaba nuestra apertura musical, Leslie Gore y Neil Sedaka. Quiero agradecer todos los saluditos que están llegando. Un besito para Elena Campos, Andrea Salinas, un besito para ellas. También nos escribe un mensajito aquí Inalda Cruz. Saludo a Carmen Laborde de Coltauco. Así que también un abracito, un besito para ambas, para Inalda y Carmen Laborde de Coltauco. Coltauco, que mañana está de cumpleaños, así que un besito para ambas. Amigas y amigos, les recuerdo que los primeros tres cuartos de hora pueden enviar mensajitos, porque después se nos acaba el programa. Ayer me llegaron muchos mensajes casi al final y no alcanzo, ¿eh? Así que pueden enviar algún saludito especial a través del 569-4168-5552. Un saludito para Cristian Pozo, familia, su bebé, ahí su mamita que están ahí y su esposa que están en Providencia, Santiago, disfrutando de nuestro programa. Así que un besito para toda la familia que estamos ahí. Saluditos para todas las amigas de la Corporación Círculo Social Subel que están en sintonía. También un saludo para todas las exalumnas del Liceo de Niñas de Rancagua que están en sintonía. Ya son las 10 de la mañana, 11 minutitos, y sigamos navegando.

Ahí escuchábamos a Steve Miller y Afro Sound. Son las 10:20 minutos en vivo y en directo por la 92.5, día viernes, día especial, música especial, por supuesto, porque es fin de semana, fiesta para muchos, este fin de semana carretes también para otros y descanso para lindas amigas y amigos. Quiero hacer un saludito en general a todas las amigas y amigos de diferentes sectores de Rancagua y toda la región, distintas comunas y desde Santiago y regiones que están en sintonía. También quiero hacer un saludito de amor muy especial a mi madre ahí que está, yo, ustedes todos saben que vivo con mi madre, ahí está en su casita, ahí al ladito del equipo, y mañana

Ella está de cumpleaños, así que a mi madre, mamita, ahí que estás escuchando todos los días, ella es la que me corrige si yo me equivoco, ella me corrige todos los días, así que un saludito especial para ella, que mañana está de cumpleaños. Estamos en la fiesta de sueños musicales, esperamos seguir recibiendo llamaditos, mensajes. Ustedes saben que este es un programa de amor, de emociones, queremos llegar al corazón de cada una y uno de ustedes, lindas amigas y amigos. 10 de la mañana, 21 minutos. Sigamos disfrutando de sueños musicales.

0: y Douglas. Un saludito para Patricia Arancibia y toda su familia desde Santiago, que están en sintonía. También para la región de Los Ríos, Patricio Buccioni, y para Eliana Morales de Curacautín. Un abracito para todas las amigas y amigos que se están incorporando a nuestra sintonía. También un saludo especial para Santiago, para Marcos Rivero y su esposa Margarita, que están en sintonía disfrutando de nuestro programa. Un saludito para Angélica Castro, me manda un saludito a mi madre. Gracias, Angélica, como ella está de cumpleaños el día de mañana. Angélica Castro, muy gentil por ese saludito a mi madre. En realidad todas las amigas son muy especiales, hay mucho cariño hacia ella, hacia mi madre. Yo me siento muy orgulloso, muy contento todos los días de recibir ese amor y cariño de ustedes. Ya son las 10 de la mañana, 30 minutos, en vivo y en directo por la 92.5 y vía online por bonitafm.cl para toda la región, todo Chile y el extranjero. Sigamos disfrutando de Sueños Musicales.
1: Buenos días, auditores de Radio Bonita. Les habla Hernán Pozo Hijo desde acá, desde Montreal, Canadá. Y hoy día quería saludar a mi papá, Hernán Pozo, que está de cumpleaños, mandarle un gran abrazo a la distancia y decirle que siempre estoy muy orgulloso de él. Es un gran papá y lo quiero mucho. Papá, que tenga un lindo día, y esta canción te la dedico a ti.

Ahí estaba esa canción, mi viejo de Piero, me siento más viejito donde me colocan esa canción, me sorprende. Yo siempre quiero pasar piola, mis hijos saben que a mí no me gusta mucho esto de mis saludos personales. Siempre por estas situaciones de la vida, yo ahora pasé a ser una persona pública. Y bueno, yo me debo al público, ustedes, lindas amigas y amigos, ese cariño tan hermoso todos los días, pero yo siempre quiero pasar piola, pero mi hijo me sorprendió, así que muchas gracias a mi hijo ahí en Montreal, Canadá, muchísimas gracias, un gran abrazo y un beso para él a la distancia, ¿ok?

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Ahí escuchamos a Germain de la Fuente y Vicente Baeza, quien se presenta el 17 de julio en Alejo Ruta 66, acá en Rancagua. Ya las entradas están a la venta por Pass Line y viene un tremendo maestro de ceremonias, locutor, animador, muy conocido en todas las ligas, estas mayores, diría yo, donde trabajan todos los mejores animadores y locutores de Chile. Viene Patricio Aliste a presentar a Vicente Baeza en su concierto ahí en Alejo Ruta 66. No se olviden, las entradas están ya a la venta por Pass Line. Un saludito para Cristian, nuevamente ahí para estar con su mamita, y Jenny nos mandan saludos a nosotros también, así que un besito para todos, maravilloso. Siguen llegando saludos, saludos a todas las amigas y amigos ahí de los clubes de adultos mayores de Rancagua y toda la región. Un saludito especial para Sin Fronteras, agrupación de ahí de Machalí. Saluditos a las amigas de Graneros, Codegua, que están en sintonía, y también de Olivar, ahí se están incorporando. Saluditos a todas las familias que nos escuchan ahí en el sector Santa Cruz de Triana y población El Manzanar de Rancagua, también de la población Baquedano, Rancagua Sur, población de Intrans, y ahí otra amiga, saludito para Ingrid Chalmers de Santiago. 10 de la mañana, 40 minutos, estamos en un programa especial, día viernes, fin de semana de descanso para muchos, carretes para otros, así que pásalo súper bien, sí, por supuesto, cuidándose mucho, disfrutando de Sueños Musicales, programa especial de los días viernes.

Aquí estamos en la fiesta de sueños musicales de los días viernes. Escuchábamos a Américo. Un besito para Malvita Contalva, del sector centenario de Rancagua también. De ahí nos escribe la linda Carmencita Cuevas. Un besito para ella también. ¿Y quién nos escribe? Carmen, un saludito muy cariñoso para su linda mamita y desearle muchas felicidades en el día de cumpleaños, el día de mañana. Muchísimas gracias. Gracias, preciosas amigas, nos manda besitos Carmencita, así que muy agradecido, muy emocionado por los saluditos a mi madre. También María Eugenia Reyes, como siempre, esta otra linda amiga, preciosa amiga, que siempre muy gentil, un saludito de feliz cumpleaños. Ella nos manda para mi madre también, muy especial. Gracias, María Eugenia, un saludito a tu hijo, a tu familia, a tus hermanos. Está ahí en el sector oriente de Rancagua disfrutando de nuestro programa. Hoy pasa la hora rápido, lindas amigas y amigos, y siguen llegando preciosos saludos, maravillosos. Se nos hace cortito, pero tenemos que dejar un espacio, por supuesto, para agradecer y saludar a quienes hacen posible nuestro programa, los auspiciadores.

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No se olviden, nombren Sueños Musicales. Ok. Pueden escribir o llamar directamente al WhatsApp 569-77133133. Y sigamos disfrutando de Sueños Musicales.

Amigas y amigos, nos vamos todas y todos felices. Muchísimas gracias por la tremenda sintonía el día de hoy. Gracias por la participación y sus lindos saludos. Nos encontramos, si Dios lo permite, el próximo lunes. No, el martes, el lunes es feriado. Y mañana, sábado y domingo, entre las 12 y 13 horas. Dios les bendiga a todas las amigas y amigos que estuvieron hoy y siempre. También estuvo la señora Ivonne Zárate, la directora de la radio, don Martín Castro, en la sala de sonidos, y yo los micrófonos. Gracias, lindas amigas, y nos vemos. Chao, chao, chao, chao, chao.

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2: Son las 10 de la mañana con 58 minutos.
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3: En Rancagua, 7 grados.
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¿Cómo le va, mi amiga? ¿Cómo le va, amigo mío? Buenos días a todos. Bienvenidos a nuestro programa Viva los Recuerdos, con ánimo, con entusiasmo, con alegría de comenzar un nuevo día. Así partimos nuestro programa en este día viernes 26 de junio, último viernes del mes. Ya la próxima semana, a mediados, vamos a estar dándole paso al mes de julio, ¿eh? ¿Cómo le va a Martín Castro, nuestro radiocontrolador? Él está ahí en la sala de sonido. Manuel Villagra en el micrófono, que soy yo, ¿eh? 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Nuestro programa, que es suyo también y mío y de todos, se transmite a través de la Radio Bonita 92.5. Llegamos por internet a todo Chile y el mundo a través de vivanlosrecuerdos.cl y también estamos en bonitafm.cl. Buena hora para comenzar, ¿eh? 11 de la mañana con 2 minutitos. Hoy día viene Manolo Otero, viene Los Iracundos, viene Albert Hammond, viene Camargo y Luciano, viene Gina y Los Tickets, viene Michael Zembelo, algunos de los invitados para la primera parte, primera hora del programa. Y si se trata de música, vamos a la portada musical. Argentinos, los hermanos Galán, Lucía y Joaquín, el dúo Pimpinela, ¿Cuánto te quiero?

0: Tras años de deterioro y abandono, la Municipalidad de Rancagua publicó durante este mes de junio la licitación para recuperar dos de las principales ciclovías de la ciudad, Avenida La Compañía y Avenida San Martín, además de mejorar la seguridad vial en el cruce de San Joaquín con Bombero Villalobos. La iniciativa contempla una inversión municipal superior a los 510 millones de pesos y permitirá renovar más de 5 kilómetros de infraestructura utilizada diariamente por miles de vecinos de la comuna. Una nueva inversión que mejora la conectividad, fortalece la seguridad vial y sigue poniendo a Rancagua en marcha.
1: Y estamos de regreso con la canción que estábamos escuchando de Pimpinela, Cuánto Te Quiero, que fue lanzada por allá en el año 1990. O sea, la canción ya tiene 36 añitos. 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Hoy día es San Pelayo, nombre que proviene del griego. ¿Pero qué significa Pelayo?
2: Y significa aquel que viene del mar o marino.
1: Ah, aquel que viene del mar o puede significar marino. ¿Tiene relevancia este nombre, no?
2: Tiene una gran relevancia histórica en España, ya que don Pelayo fue el primer rey de Asturias e inició la reconquista en el siglo VIII.
1: Perfecto, ahí está el significado entonces de Pelayo. Nombre de origen griego, significa aquel que viene del mar o marino. Saludamos también hoy día 26 de junio a quienes hoy día, también mañana 27 o el 28, van a estar de cumpleaños, aniversario de matrimonio, de santo. Les saludamos cariñosamente a través de nuestro programa Viva los Recuerdos. 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
3: 11 de la mañana con 11 minutos, estamos a 26 de junio. Ayer, jueves 25, se cumplieron 17 años de la muerte del rey del pop. ¿Quién era el rey del pop? Michael Jackson. Murió un día como ayer, 25 de junio del año 2009. Ese día marcó el fin de una era y el comienzo de la leyenda definitiva para quien fuera, sin lugar a dudas, la estrella musical más brillante y controvertida del siglo XX. Había nacido en agosto, en el año 58, en Gary, Indiana. Jackson comenzó su camino al estrellato antes de aprender a caminar con soltura. Bajo la tutela férrea de su padre, Joy Jackson, bueno, se convirtió en el motor de los Jackson 5, un grupo familiar con el que, siendo apenas un niño, conquistó las listas de los éxitos con su voz prodigiosa y una capacidad interpretativa fuera de lo común. Sin embargo, fue en su etapa como solista donde reescribió las reglas de la industria. En el año 1982 lanzó Thriller, un álbum que no solo rompió barreras raciales en la televisión y la radio, sino que se convirtió en el disco más vendido de todos los tiempos. Precisamente de ese álbum escogimos esta canción que se llama Bedroom, junto a Michael Jackson, a quien recordamos, ya que en el día de ayer se cumplieron 17 años de su partida. Con ustedes, Michael Jackson.

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1: 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Oiga, estábamos escuchando al gran Manolo Otero. Ayer se habrían cumplido 84 años de su nacimiento. Recordemos que él ya falleció. Pero nació un día 25 de junio, o sea, ayer habría estado de cumpleaños. 25 de junio del año 1942. Estaría cumpliendo 84 años Manuel Otero Aparicio. Ese era el nombre de Manolo Otero, la voz romántica que conquistó, digo, el mundo hispano. Había nacido en Madrid, en España. Era hijo de un cantante barítono de ópera y zarzuela y de la actriz Amelia Aparicio. O sea, heredó el don artístico de los papitos, ¿ah? Él era licenciado en filosofía también, no solamente era cantante. En el año 73 contrajo matrimonio con la actriz y vedette María José Cantudo, con quien tuvo un hijo llamado Manuel. ¡Qué bonito nombre! La pareja se separó en el año 1978. Bueno, y desde el año 91, ¿sabe dónde vivía Manolo Otero? En Brasil. Ahí continuó vinculado a la música. Falleció en el año 2011, a los 68 años de vida. Hoy recordamos a Manolo Otero en nuestro programa Viva los Recuerdos. 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Y estamos en la onda mundialera, mis amigos. ¿Quién juega hoy día en el Mundial de Fútbol? Por acá tenía la programación yo. A ver, hoy día a las 3 de la tarde, Noruega-Francia. Buen compromiso, ¿eh? Hoy día a las 3 también, Senegal e Irak. A las 8 de la tarde, Cabo Verde, Arabia Saudita. Y a las 8, hoy día se la juega con todo el ex director de La Roja, Uruguay con España. Ay, hoy día tenemos otro más. A las 11, Nueva Zelanda con Bélgica. Y a las 11 también, Egipto con Irán. 11 de la noche, ¿eh? Por si acaso, ¿ya? Ahí están todos los compromisos deportivos por el Mundial de este año 2026. Se lo damos a conocer en nuestro espacio Viva los Recuerdos. 11 de la mañana, 25 minutos. Avanza rápidamente la hora. 11:25. 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Y nos vamos a la próxima canción, año 1969. Desde Uruguay, Los Iracundos, Recuerdos de Amor.

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Esta canción es del año 1972 con Albert Hammond, Nunca llueve al sur de California. Y nunca llueve en Rancagua, porque ha estado seco este año también, ¿eh? Bueno, esperemos que julio traiga la agüita, que llueva, la vieja está en la cueva. Faltan 26 minutitos para las 12, 26 minutos para el mediodía. 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Estamos a 26 de junio. Hoy día se celebra el Día de la Marina Mercante, porque un 26 de junio del año 1818 se otorga la primera patente de comercio para la operación de un buque enarbolando pabellón nacional. Por este motivo, en el año 1991 se decreta este día como el Día Nacional de la Marina Mercante. Y mañana, como no tengo programa, voy a saludar hoy día anticipándome, porque mañana a nivel nacional es el Día de la Trabajadora y del Trabajador del Transporte Público. O sea, choferes de buses, choferes de colectivos, choferes de Uber, para todos los choferes. ¿Y por qué se celebra mañana este día? Porque fue un 2 de junio del año 2014, en medio de manifestaciones por mejora de condiciones laborales, que don Marcos Cuadra, dirigente del transporte público, se quemó a lo bonzo en protesta por los abusos, el acoso laboral y humillación pública sufrida por parte de la empresa Red Bull. Falleció el 27 de junio, o sea, un día como mañana, producto de las quemaduras. En su memoria se crea este día, Día Nacional de la Trabajadora y el Trabajador del Transporte Público. Como mañana no tengo programa, le hago el saludo en este día a todos los amigos ligados al transporte.

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Vamos a ir al próximo cantante que hoy día, 26 de junio, estaría de cumpleaños. Nació en Santiago, Rodolfo del Carmen Alvarado Chacón, más conocido como Rodolfo Alvarado. Hoy día se cumple un año más de su natalicio, él falleció ya, ¿eh? Estaría cumpliendo ¿cuántos años? Más de 80, pues claro. El nombre, Rodolfo Alvarado, detrás de uno de los mayores éxitos de la nueva ola chilena, me refiero a la canción Quiero Ser Tu Primer Amor. Aunque fue el único tema que grabó como intérprete, la canción continúa vigente y sigue siendo parte de la programación de numerosas radios del país. Antes de dedicarse a la música, Rodolfo Alvarado desarrolló otra faceta artística al colaborar como dibujante en la revista, ¿se acuerdan ustedes del Peneca? Él era el dibujante de la revista El Peneca. En el año 1962 grabó la canción que lo inmortalizó, que la vamos a escuchar ahora, que se llama Quiero Ser Tu Primer Amor. Rodolfo Alvarado falleció en abril del año 2018 a la edad de 75 años. Lo recordamos porque hoy día se cumple un año más de su natalicio. Nació un 26 de junio del año 1942. Con ustedes, Rodolfo Alvarado.

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A esta hora, tu compañía es Manuel Villagra Astorga.

Y ya estamos de regreso, mis amigos, en nuestro programa Viva los Recuerdos. ¿Se acordaban de esta cantante chilena de la nueva ola? Su nombre era Leslie Diana del Carmen Macerano, más conocida como Gina. Gina cantó con su grupo musical Los Tickets. ¿Y por qué hoy día la invité? Porque ayer 25 de junio, se cumplieron 14 años de la muerte de Gina, que fue una gran cantante de la nueva ola chilena. Fíjese que es madre también del destacado pianista y director de orquesta René Arangua, que es muy famoso él como chileno, ¿eh? Bueno, hoy día la recordamos en nuestro programa Viva los Recuerdos a Gina y los Tickets con esa canción Dos Guitarras en el Mar. 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
1: Oiga, para hoy día se espera una máxima de 14 grados en Rancagua. Mañana sábado va a ser frío en la mañana, mínima 1 grado y la máxima 10. Y el domingo también mínima 1 grado, máxima 14. ¿Qué temperatura hay hasta ahora en Rancagua, por favor?
2: La temperatura actual en Rancagua es de 11 grados.
1: 11 grados es la temperatura que tenemos a esta hora en Rancagua. 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Y nos vamos a los años 80, cuando estaba de moda la película Flashdance. Dentro de la banda musical habían varios temas, ¿ah? Y este formaba parte también de todas las canciones que aparecían en ese álbum. Michael Cimbello, Maniac.

Muy bien, ahí estaba la canción con Michael Cembelo. Faltan 7 minutos ya para las 12, 7 minutos para el mediodía, acompañándoles en nuestro programa Viva los Recuerdos. Hoy en un ratito más, después de las 12, voy a hablar con una invitada sobre la discapacidad, sobre la inclusión. Tema muy importante para que no se lo pierdan ya en este día viernes 26. 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Oiga, espéreme un ratito cortito. Vamos al caracol comercial, ya volvemos con Viva los Recuerdos.

0: un breve alto y luego continuamos con Vivan los Recuerdos.
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2: Son las 11 de la mañana con 55 minutos.
1: 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En Bonita te indicamos la temperatura.
3: En Rancagua, 10 grados.
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0: Y estamos de regreso, mis amigos. Ahí estaban Los Prisioneros. Y era bueno ese álbum, ¿ah? Fue el primer álbum de Los Prisioneros que apareció en la década de los 80. Yo estaba en la enseñanza media. Estábamos jovencitos en aquella época. Bueno, estamos recordando Viva los Recuerdos a través de la Radio Bonita 92.5, bonitafm.cl, y además estamos en vivalosrecuerdos.cl. 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Oiga, yo no tengo un catastro de cuántas personas acá en Rancagua tienen alguna discapacidad, cuántas agrupaciones de discapacitados tenemos en Rancagua. Para hablar de esto y mucho más, la ilustre municipalidad de Rancagua nos envió a una simpática Lola de 30 y tantos, no muy joven ella. Estamos con Nicole Galás. ¿Quién es la Nicole Galás? Bueno, Nicole es la encargada o trabaja en la oficina de la discapacidad de nuestra ciudad de Rancagua. ¿Cómo estás, Nicole? Gusto saludarte, buenas tardes.
1: Hola, muy buenas tardes a todos que nos escuchan por Radio Bonita. ¿Cómo está? Bien.
0: Oye, Nicole, ¿qué cargo tienes tú en esto?
1: Bueno, yo soy gestora de inclusión de un proyecto que tiene la oficina de discapacidad, donde Rancagua es una comuna piloto, y el proyecto se llama Desarrollo Inclusivo Territorial.
0: Ya, y en este proyecto que se está desarrollando, ¿en qué consiste? ¿En qué trabajan en este proyecto?
1: Bueno, este proyecto se lo adjudicó la Municipalidad de Rancagua
0: a través de SENADIS,
1: el Servicio Nacional de la Discapacidad, con un financiamiento que le entregó al municipio para ejecutar. Bajo ese financiamiento se me contrata a mí y se ejecuta este plan, que trabaja principalmente con los funcionarios y funcionarias de la Municipalidad de Rancagua.
0: ¿Estamos hablando de ciertos funcionarios o de todos los funcionarios?
1: La idea es llegar a la mayor cantidad de funcionarios, pero ya se ha hecho énfasis con aquellos funcionarios que atienden público.
0: Ya, así ¿y en es. Qué consiste este proyecto para esos funcionarios?
1: Bueno, el proyecto consiste en generar capacidades, aptitudes, etcétera, en los funcionarios y en las funcionarias para que puedan generar atención inclusiva a cualquier persona que se acerque al municipio de Rancagua, con especial énfasis en las personas con discapacidad.
0: Por ejemplo, ¿en qué se les capacita a ellos?
1: Mira, se les capacita en reconocer cuáles son los tipos de discapacidad, en cómo relacionarse con una persona que se presente con alguna discapacidad física, con alguna discapacidad sensorial. Cómo yo debo generar esa atención. Se les capacita también en cómo es la normativa que habla de la accesibilidad, que habla de la inclusión, y sobre todo en temas de actitud frente a la atención de una persona con discapacidad.
0: Ahora, esta capacitación que se le está haciendo a los funcionarios, ¿cuánto dura, por cuánto tiempo se extiende para que ellos puedan capacitarse, valga la redundancia?
1: Bueno, este proyecto se está ejecutando desde julio del año pasado y termina ahora en septiembre del 2026.
0: ¿Es una capacitación larga?
1: Es que es un ciclo de capacitaciones.
0: Ya. ¿Ya? ¿Y cómo lo ha tomado la gente que trabaja en el municipio?
1: Bueno, hemos tenido de todo. Es difícil a veces las culturas más estructuradas o organizacionalmente que están como adecuadas a realizar una labor única o para la que están contratados, poder llegar a ellos. Así que al principio fue difícil, digamos, pero de a poco se han ido sumando y han ido participando y hemos visto ya cambios en cómo han recibido estas capacitaciones y cómo han ido adaptando las distintas funciones que tienen los funcionarios con temas inclusivos.
0: Oye, yo de antes hablaba de que no tengo un catastro de cuántas organizaciones tenemos acá en Rancagua. ¿Tú lo tienes o no?
1: Así es. La Oficina de Discapacidad levantó un catastro. Ya. En el catastro de la oficina existen alrededor de 50 organizaciones de personas con discapacidad de distinto índole. En la comuna de Rancagua.
0: ¿Qué tipo de discapacidad?
1: Hablamos de discapacidad física, hablamos de autismo, hablamos de personas ciegas, de personas sordas, de discapacidades físicas, mentales. Distintas discapacidades, son variadas las agrupaciones.
0: Son como 50.
1: Claro,
0: son 50. Ahora, y ahora, aparte del catastro de las organizaciones, ¿hay un catastro de personas con discapacidad?
1: Así es, el censo que se hace a nivel nacional en el año 2024 por fin incluyó criterios de discapacidad. Y ahí se pudo determinar que alrededor del 11% de las personas que viven En la región de O'Higgins tienen discapacidad.
0: Mira, no es menor, ¿eh?
1: No es menor.
0: Ahora, ¿le ha cambiado un poco la vida a la gente que tiene discapacidad o se siguen sintiendo aislados, como que necesitan mayor ayuda?
1: Así es, o sea, la ley ha forzado o ha permitido de alguna u otra forma a que miremos a las personas con discapacidad desde otro punto de vista.
0: Claro.
1: Antes siempre fue muy asistencialista, una persona con discapacidad asistía al municipio por una ayuda técnica, por unos lentes, por una silla de ruedas, y ahí se acababa, digamos, la ayuda que se le entregaba desde la municipalidad. El enfoque ha ido cambiando y se habla de un enfoque de derechos. Entonces, para garantizar los derechos, vemos a las personas con discapacidad como cualquier otra persona. Y lo que se espera es que las personas vayan sintiendo que pueden participar en las actividades, que pueden participar de los beneficios que tiene para cualquier persona la municipalidad. Hablo en ese punto de, por ejemplo, que la municipalidad genere adaptaciones para que las personas puedan participar. ¿Qué digo con esto? Por ejemplo, en el verano la Municipalidad de Rancagua tuvo un proyecto que se llamaba Vacacionando en mi región, donde llevaba a distintos grupos de personas a la Hacienda Picarquín a vacacionar. Esta vez por primera vez se hizo
0: en Mostazal.
1: Yeah. Se hizo una adecuación para que un día fuera destinado exclusivamente para las personas con discapacidad.
0: ¿Y se hizo?
1: Y se hizo, y se tomaron distintas consideraciones. Por ejemplo, accesos se mejoraron, yeah, la actitud de los funcionarios.
0: ¿Y cómo fue la experiencia?
1: Muy buena. La gente quedó muy contenta de participar. Alrededor de 300 personas fueron el día que se destinó para las personas con discapacidad.
0: Ah, qué bueno. Bueno, ojalá que eso se siga repitiendo, que no quedemos solamente en eso.
1: O sea, la idea de este piloto es que las capacidades se introduzcan en el municipio y después sea la misma oficina de discapacidad que vaya monitoreando cómo se va avanzando y cómo los funcionarios no solo adquieren esta capacitación y, digámoslo coloquialmente, se la lleven para la casa, sino que la puedan ejercer todos los días en su función diaria, que puedan ponerse, situarse empáticamente en la situación de una persona con discapacidad que llega a pedir cualquier beneficio o ayuda al municipio de Rancagua.
0: Oye, Nicole, tú dices que el municipio se ganó este proyecto para capacitar a todos los, bueno, a gran parte de los funcionarios. ¿Van a postular a otro proyecto que llegue una ayuda más directa también para los discapacitados? ¿O qué tipo de proyecto?
1: Bueno, la Oficina de Discapacidad de la Municipalidad de Rancagua tiene una gran oferta del CENADIS en este momento ya en ejecución. Ya directamente para las personas con discapacidad como individualmente, la municipalidad asesora la postulación a las ayudas técnicas que entrega el Servicio Nacional de Discapacidad y también apoya...
0: ¿Cuáles son las ayudas técnicas?
1: Las ayudas técnicas son cuando una persona, no sé, requiere un notebook, una silla de rueda, un audífono, cualquier accesorio que condicione, o sea, que mejore su condición.
0: ¿Y ustedes le pueden conseguir eso?
1: Claro, ayudamos la postulación, el proceso.
0: Ya.
1: Ya. Y hace poco tiempo también el gobierno regional abrió un fondo de ayudas técnicas y la municipalidad también asiste a esta postulación para que la gente pueda obtener este beneficio, sin prejuicio de otras acciones que hace la Oficina de Discapacidad, que a lo mejor no son objetos tangibles, pero no sé, postula o ayuda a la certificación de la discapacidad. Esa es otra cosa que pasa, que cuando yo hablo del 11% de personas con discapacidad, hablo de las personas que lograron tener un certificado de discapacidad, o sea, que hicieron un proceso para poder certificarse. No sabemos cuánto es el número de personas que a lo mejor tienen alguna discapacidad y que ni siquiera han pasado por este proceso, entonces no están en este registro, digamos, de personas con discapacidad.
0: Correcto. Oye, tú sabes que hay una ley que los organismos públicos, en este caso el municipio, tiene que tener un porcentaje de trabajadores con discapacidad. Yo cuando era concejal, yo presidí la comisión de discapacidad. Ningún concejal quería tomar esta comisión. A mí me extrañó mucho y yo la tomé con mucho cariño. Y yo exigía que se cumpliera eso. No sé si se está cumpliendo hoy día.
1: Así es, se cumple la inclusión laboral, la ley inclusión de inclusión laboral.
0: Correcto, sí.
1: Así se llama, que obliga, digamos, a todos los lugares a que cuente con un porcentaje. Se está transitando que sea del 1 al 2%, sigue siendo bajo para las personas con discapacidad, pero la municipalidad sí lo está cumpliendo. Como le decía, la mirada igual ha ido cambiando y en el fondo, más allá de verlo como hacerle un favor a las personas con discapacidad, es que estamos garantizando los derechos de esas personas.
0: Qué bueno, bueno, y un mensaje podríamos enviarle a toda esa gente que nos está escuchando que tiene discapacidad. Pues de repente la gente ha esperado mucho tiempo y decirles que existe esta oficina de la discapacidad. Te iba a preguntar, ¿esta oficina trabaja solamente con proyectos o el municipio inyecta recursos también?
1: No, el municipio igual destina recursos, presupuesto municipal, digamos, para el funcionamiento de esta oficina, con el que, si bien no da ayudas particulares directamente, proporciona y fomenta la participación social de las personas con discapacidad. Entonces se conmemoran días importantes para las personas con discapacidad, se hacen actividades culturales, se tratan de hacer otro tipo de actividades para que la gente participe y se sienta parte de una comunidad que también los representa.
0: Sería bueno hacer el Festival de la Discapacidad, la tarde deportiva de discapacidad. Hay harto que se puede hacer, pues.
1: Sí, hace poco la Corporación Cultural hizo un festival de la voz de la discapacidad, sí.
0: En el teatro.
1: En el teatro. Sí. Participó gente de todas las regiones en ese festival. Y eso también va hablando de cómo la mirada de la inclusión se expande a otros espacios, como en este caso la cultura. Y se trata siempre como de garantizar que la gente ejerza su participación plena.
0: Oye, ¿te ha gustado estar en este cargo, trabajar con la gente que tiene discapacidad?
1: Sí, me ha gustado mucho. De verdad, como lo conversábamos antes de que iniciara el programa, la discapacidad primeramente para mí no es lejana. Tengo una persona muy cercana a mi familia que tiene discapacidad, entonces eso también hace que uno empatice más cercanamente con las personas. Y esta conciencia plena de que cualquier persona, cualquiera de nosotros podría llegar a tener discapacidad en algún momento, cualquiera de nosotros podría ser cuidador o ser cuidado por una persona, así que eso es muy importante también, como de mantenerlo ahí al lado y nunca olvidarlo para ejercer aún con mayor vocación la función que estamos haciendo.
0: ¿Qué le podría decir a todos los discapacitados que están en la sintonía del programa?
1: Bueno, yo les podría decir a las personas con discapacidad que siempre sientan que cuando necesiten la ayuda o la prestación de cualquier espacio municipal, se acerquen y lo hagan efectivo. Porque más que allá que alguien le esté haciendo un favor, solo están ejerciendo su derecho de vivir en este país, que debería ser igual para todos.
0: Y la última consulta, hemos hablado harto, pero ¿dónde está la oficina de discapacidad en Rancagua, que pertenece al municipio?
1: Así es, pertenece al municipio, pero durante febrero de este, perdón, en diciembre de este año, y se inauguró en febrero, se inauguró la Casa de la Inclusión de la Municipalidad de Rancagua, y esta está ubicada en
0: Cuevas. Perdón, ¿se llama Casa de Inclusión?
1: Casa de la Inclusión de Rancagua.
0: Casa de la Inclusión de Rancagua, ¿ya?
1: Ya, está ubicada en Cuevas 0149, esquina Hermano Claudio.
0: En Cuevas, ya, perfecto, o sea, queda de Freires al Oriente, claro.
1: Así es, una cuadra hacia abajo.
0: Cuevas.
1: Con Hermano Claudio.
0: Con Hermano Claudio, perfecto. Ya, pues, ¿algo más que quieras agregar, mi estimada amiga Nicole?
1: Bueno, quiero invitar a la gente a que este martes 30 vamos a realizar, dentro de las actividades de capacitación que les comentaba anteriormente, vamos a realizar un seminario que se llama Rancagua Ciudad Inclusiva, ¿ya? Este seminario el martes 30 a las 9 de la mañana en el auditorio de la Universidad O'Higgins. Ya. Se va a desarrollar entre las 9 y 1 de la tarde y vamos a contar con grandes expositores para hablar de la temática de la accesibilidad universal.
0: ¿Cómo? ¿La invitación es abierta?
1: La invitación es abierta a la comunidad.
0: Pero igual están direccionando invitaciones, ¿o no?
1: Sí, por supuesto, estamos invitando a la Organización de Personas con Discapacidad, con enfoque en arquitectos también que les interese la temática, personas que trabajen en temas de construcción, digamos, de espacios accesibles. Y vamos a contar ahí con varios expositores bien interesantes. Vamos a conocer dos experiencias de espacio inclusivo exitosos. Perfecto. Uno de ellos es la Reserva Nacional Río Cipreses,
0: ya,
1: que es un parque inclusivo. Vamos a ir a contar cómo CONAF logró hacer de ese lugar un parque inclusivo.
0: Que es muy lindo, ¿eh?
1: Es muy bonito. Y vamos a estar con el director nacional del voluntariado de la Teletón, ¿ya? Va a contar cómo, a través de una experiencia de voluntariados, ellos arreglan la accesibilidad de casas de usuarios de la Teletón.
0: ¿Ya? Esto es el martes 30.
1: El martes 30.
0: Próxima semana.
1: Próxima semana a las 9 de la mañana en la Universidad O'Higgins. Puede ir cualquier persona, siéntase muy libre de participar. Después vamos a hacer un break ahí, vamos a compartir un rico café entre todos los asistentes. Y para terminar, vamos a tener el saludo cordial y la representación del presidente de la cooperativa Unión Inclusiva, que es una cooperativa de personas con discapacidad. Martín Zamorano nos va a estar acompañando ahí como exponente. Y para terminar, vamos a tener la charla magistral de Mariela Gaete, que es una doctora en arquitectura que habla del tema de accesibilidad universal. Ella actualmente hace clase en la Facultad de Arquitectura de la Universidad de Chile y es una persona que en Chile se ha dedicado mucho a la investigación de cómo, si se cumple o no la ley de accesibilidad universal. Así que los invito a todos a que quieran ir. Aprovechen un panorama de vacaciones este martes 30 para ir a aprender, para ir a hacer comunidad. Uno de los seminarios también hace muchas redes y muchos contactos porque intercambia experiencias, opiniones, así que eso, muy importante invitación, lo esperamos a todos y a todas.
0: Sería bueno hacer postular un proyecto para hacer un programa radial para los discapacitados. Estarían todos conectados, todos escuchando también.
1: Por supuesto, porque es importante como fueron tantos años como de mantenerse al margen, muchas personas con discapacidad mayores ni salían de sus casas, que se han obviado espacios de comunión de personas con discapacidad que a veces comparten muchas realidades, y usted sabe que en la comunidad siempre uno se va ayudando, entonces sí, son, pues, la radio facilita esos procesos y sería bien entretenido.
0: Bueno, estimada amiga Nicole Galás, un agrado tenerte en el programa,
1: ¿eh? Muchas gracias también por el espacio y la invitación de Radio Bonita de acercar esta temática para que la gente también le haga clic ahí o al menos dejarlos pensando en la tarde.
0: Perfecto, que te vaya muy bien, ¿eh?
1: Muchas gracias.
0: ¿Quién tenemos ahora en materia musical, Martín? Ya, vamos a la canción con historia, cuénteme nomás.
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0: Y hoy día nos corresponde

Hablarles de un tema musical llamado No Basta, de Franco De Vita, grabado en el año 1990. Este es un himno sobre la paternidad ausente. Nació de su propia historia. A los 3 años se mudó a Italia con su madre, mientras su padre se quedó en Venezuela. Estuvieron casi 10 años sin verse, y al reencontrarse, su padre era como un extraño debido al tiempo perdido por el trabajo. La canción critica la idea errónea de que proveer económicamente es suficiente para criar a un hijo. Franco De Vita transformó su dolor y sus carencias afectivas en una profunda reflexión. Critica el intento de compensar la ausencia de tiempo y cariño comprando objetos, autos o complaciendo todos los caprichos. Aborda cómo los padres evaden temas importantes por falta de paciencia o por vergüenza, muchas veces. Señala que los padres deben estar presentes para escuchar, tolerar el malestar y enseñar con el ejemplo, en lugar de creerse excelentes solo porque a sus hijos no les falta nada materialmente. Desde su lanzamiento, el tema caló hondo en el público latinoamericano, convirtiéndose en un poema de protesta de los hijos hacia los padres. Su impacto cultural fue tan grande que se alzó como uno de los temas más reconocidos del cantautor ítalo-venezolano. Hoy día, en la historia de una canción, recordamos este tema, No Basta, Franco De Vita.

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0: Estamos de regreso, mis amigos, son las 12:29, nos queda media hora. Oiga, si quieren programar canciones, le voy a dar el número telefónico WhatsApp. Si usted me quiere mandar un audio ahora mismo, mándemelo. Pídeme una canción favorita, mande un saludo, dígame de qué parte me llama o simplemente me programa su tema del recuerdo. Mismo teléfono, por si quiere hacer alguna consulta, si necesita avisos radiales, este es el teléfono.
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0: y el teléfono directo de la radio 722-845-890. 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
1: Bueno, acá tengo un pedido, a ver.
2: Haga un tema de Buddy Richard, por favor.
1: A ver, se le escucha medio cortado de nuevo.
2: Haga un tema de Buddy Richard, por favor.
1: Buddy Richard, ¿ya?
2: Muy amable, gracias. Bendiciones para usted y para todos los que lo escuchan. Y saludos para Martín también. Cuídense mucho, bendiciones.
1: Bendiciones para usted también, Poscarito. Él está pidiendo la canción alguna de Buddy Richard, me está solicitando, ¿ya? Bueno, vamos con Buddy Richard. Son las canciones que usted programa. Vamos al teléfono también ahora. ¡Aló!
3: Hola, ¿qué tal? Buenas tardes.
1: Buenas tardes, cariño mío. ¿Con quién hablo?
3: Con Carmencita de Machalí.
1: La Carmencita de Machalí. ¿Cómo está, Carmencita?
3: Bien, Manolito.
1: Qué bueno. Oye,
3: yo me voy mañana para el Algarrobo, ¿vamos?
1: ¿Me está invitando al Algarrobo?
3: Sí, pues. Con los niños.
1: ¿Pero va solita?
3: Con mi esposo.
1: Ah, no. ¿Para qué voy a tocar el violín? ¡No!

0: vive allá en Algarrobo.
1: Sí,
0: tiene una radio.
1: En la radio Mirasol de Algarrobo.
0: Exacto, se compró una radio, le puso Mirasol. La otra vez la estuve escuchando, sí, bien buena la radio. Así que le manden un saludo, dígale que acá en Rancagua su amigo Manuel Villagre le saluda, ¿ya?
1: Ya, Manuelito.
0: Oye, ¿qué canción me vas a programar?
1: Quería una canción de Django que es bien antigua, Alma, Corazón y Vida.
0: Alma, Corazón y Vida con Django. Ya, lo vamos a escuchar inmediatamente. Chao.
1: Chao, Manolito, que esté muy bien.
0: Buen viaje por allá, cuídate.
1: Gracias, Manolito.
0: Bueno, nos vamos a ir a las dos canciones junto a Socomeb de Alameda con Coque, Coque con la Alameda en Rancagua. 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Pero antes nos pidieron a Buddy Rich, ¿al cual de Buddy, Martín? Dulcemente, ahí está.

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0: Alma, corazón y vida del año 1975, hace años ya, la canción con Diango. Faltan 18 minutos para la 1 de la tarde, 18 minutos para las 13 horas. Estamos con las canciones que usted programa al 722-845890 y al WhatsApp 975-495420. La Juanita, ¿qué me dice la Juanita?
1: Bueno, cada vez se hace más cortito el programa, oiga, porque es muy entretenido.
0: Muchas gracias, pues, muy amable.
1: Muy interesante. Dicho esto, quería pedirle un favor, si puede poner la canción Oh Mío Señores de...
0: Ay, Oh Mío Señores, ya. ¿Esa es la de Eduardo Vianello?
1: Eduardo Vianello.
0: Correcto.
1: Se alcanza nomás, pues si no, no importa. Saludo a Martincito, que tengan un bendecido día.
0: Igualmente, muchas gracias, dice el Martín. Está contento al otro lado. A ver, por acá, ¿qué me piden? ¿Qué me piden por acá?
2: ¿Cómo está, don Manuel Villagra? Buenas tardes. Quiero pedir una canción, Tropecé con la misma piedra. Usted sabe.
0: Ya, esa se llama Con la misma piedra. ¿Eh? Vamos a notar acá con Julito Iglesias. Julio Iglesias con la misma piedra. ¿Tenemos llamado también, Martín? Ya, aló, buenas tardes. ¿Cortaron? Ya, está libre el teléfono 722-845890. 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Ya tenemos un llamado, aló.
3: Buenas tardes, Manolito.
0: Buenas tardes, cariño mío, ¿cómo está usted?
3: Lo más bien, Manolito, que escuchándolo toda la mañana.
0: Qué bueno, ¿qué canción nos va a programar?
3: Capullito de Alelí, de Nat King Cole.
0: Capullito de Alelí, de Nat King Cole. Ya, perfecto, lo vamos a incluir inmediatamente, que esté bien, ¿ah?
3: Gracias, Manolito, para usted muchas felicidades en su día y con sus niñitos, porque lo
0: feliz,
3: está pasando bien.
0: Igualmente, feliz fin de semana, chao.
3: Saludos de la Silvia.
0: Muy bien, saludo a la Silvita de parte de la hermana, ¿no es cierto?
3: Sí, pues, y para usted también le mando saludos a ella.
0: Muy bien, un besito para las dos, ¿ya?
3: Ya, gracias, Manolito.
0: Gracias, nos vamos con estas tres canciones. 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Martín Castro me acompañó en la sala de audio, Manuel Villagra en el micrófono. Nos vamos a ir con tres canciones. Capullito de Alelí, que la interpreta Nat King Cole. Me pidieron también la canción Con la misma piedra, de Julio Iglesias. Y esa de Eduardo Vianello, Oh Mío Señores. Nos vamos con las tres canciones. Bendiciones. Oye, no hasta el lunes, no, hasta el martes. El lunes feriado. Y nos vamos con este pensamiento. Chao, gracias.
4: También la verdad tiene su tiempo. 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
2: Son las 12 del día con 58 minutos.
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0: En Rancagua, 12 grados.
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1: 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Estamos pero contentísimos de compartir a esta hora con ustedes este lindo programa para toda la gente que nos sigue día a día acá en la 92.5 en su radio bonita. Ya comienza a sonar su programa Ídolos de Siempre.

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1: 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También existen tratamientos naturales muy buenos que le van a estar ayudando a ir mejorando, a ir regulando la micción, a ir regulando el flujo urinario, a evitar dolores, pesadeces, molestias, ya a evitar de que la vejiga quede con un poquito de micción residual, a que uno cada vez que vaya al baño botemos todo este flujo urinario y tengamos en este caso la vejiga vacía cada vez que vamos al 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Usted, mi amigo, que se levanta 1, 2, 3, 4, 5, 6, 7 veces en la noche, que nosotros hemos visto en algunas ocasiones, es súper importante saber que la próstata no está funcionando bien. La próstata tiene un volumen, tiene un tamaño y tiene un gramaje, tiene un peso. Por ende, yo tengo que mantenerla dentro de los parámetros según mi edad. La próstata va a tener un crecimiento de los 40 a los 50 años, va a tener un crecimiento de los 50 a los 60 años y de los 60 años hacia arriba va a tener otro tipo de crecimiento. Entonces, ¿es normal que la glándula prostática crezca? Sí, pero tiene que mantenerse dentro de los márgenes o de los parámetros normales para mi organismo. Si la próstata empieza a crecer de manera desatada, voy a tener algún tipo de problema que se va a relacionar directamente con el flujo urinario, disminución del chorro, disminución de presión, micción recurrente, como les decía anteriormente, que eso ya son síntomas. Y si usted, mi caballero, es un caballero que es porfiado, si usted, señora, sabe que el caballero es porfiado, tírele la oreja. La próstata, lo ideal es que una vez al año nosotros nos hagamos algún tipo de examen prostático, ya el antígeno prostático, para evitar o para prevenir o para saber que yo no tenga células cancerosas alojadas en mi glándula prostática, que eso es por un lado, y por otro lado es controlar el crecimiento prostático, que eso, la forma Para mí, de manera personal, la mejor forma es a través de la imaginología, a través de algún tipo de examen de ecografía, ecotomografía o algún tipo de examen imaginológico que me va a estar dando el volumen exacto, el peso, lo más exacto posible de problema que yo puedo tener en mi glándula prostática. Por eso es importante controlarse. Y si usted no se controla y va a esperar hasta el final, ahí donde se genera algún tipo de problema. Hay muchos caballeros que lamentablemente no se cuidan la glándula prostática, no se hacen ni siquiera el examen de sangre para ver si es que hay algún cáncer y se dan cuenta cuando ya el cáncer está desatado, que es muy lamentable. En algunos casos se puede hacer algo y en otros casos ya el cáncer ataca, se pone agresivo y ahí tenemos un desenlace fatal. Por otro lado, tenemos que combatir el crecimiento de la glándula prostática. Nosotros los hombres de por sí somos más porfiados, me incluyo en el tema de salud, ya por ende uno tiene que bajar un poquito la resistencia y empezar a cuidarse. 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
2: Corazón fuera de ritmo. Yo soy Fran Suárez, especialista en obesidad y metabolismo. Quiero hablarte hoy de las situaciones que pueden causar que el corazón se salga fuera de ritmo y tristemente en algunos casos se llegue a la conclusión de que se necesita un instrumento llamado un marcapaso, que a veces es necesario, pero a veces no. Y esa ha sido mi experiencia trabajando con miles de personas. En ocasiones, si una persona tiene un problema serio de corazón fuera de ritmo, o sea, que no está llevando el ritmo correcto, las pulsaciones correctas, pues la medicina, el cardiólogo puede decidir implantar un marcapaso. Marcapaso es un instrumento que tiene una batería dentro, se implanta dentro del pecho con una pequeña cirugía y lleva una cablería a través de la arteria que le da un impulso nervioso al corazón para causar una pulsación, o sea, un latido del corazón, ¿no? Y eso lo que hace es que lo regula. Una vez que se instala, hay que cambiarle la batería cada 2 o 3 años. Algo así, ¿no? Pero la realidad es que en algunos casos sí hace falta y es necesario porque el corazón no se le puede mantener el ritmo y es importante. Pero en otros casos hemos visto en la práctica personas que se les había recomendado un marcapaso e hicieron unos cambios en su estilo de vida, metabolismo, dieta y suplementos que lograron que luego ya el corazón no estaba fuera de ritmo. Y es de lo que le quiero hablar. Porque si se presenta una situación como esa, usted debería poder hacer todo lo necesario para evitar que le tengan que implantar algo que a lo mejor no se necesita. Te explico cómo funciona. El cuerpo naturalmente pues necesita un ritmo. Todo en la vida necesita un ritmo, ¿no? El corazón en especial, que bombea la sangre, pues necesita un ritmo específico. Y tiene un rango donde está bien y un rango donde está mal. Existen distintas condiciones de pérdida de ritmo. Una bien conocida, que es bien común, se llama arritmia. La arritmia quiere decir sin ritmo, o sea, sin control de ritmo. Así que arritmia se le llama a distintas condiciones que ahora voy a explicar cuáles son. Una de las condiciones que tiene que ver con la arritmia se llama taquicardia. Esta usted la ha oído, es bastante común. La taquicardia es un pulso demasiado rápido, o sea, que el corazón está bombeando demasiado rápido. Y se calcula que es taquicardia cuando tiene un pulso de más de 100 latidos por minuto. Si usted lo toma en el cuello, lo toma en la muñeca, si tiene más de 100 latidos por minuto, el médico le puede decir, tiene taquicardia. Claro, ese ritmo no se mantiene, quiere decir que es por rato. Por lo tanto, por eso que se llama arritmia, porque pierde ritmo. La taquicardia es pulso más de 100 latidos por minuto. Ahora, luego está el reverso de eso, que es al revés, que es la bradicardia. Bradicardia quiere decir que el pulso es menos de 50, ahora es demasiado lento. Es peligroso los dos, pero el más peligroso de todo, la taquicardia, tiene una relación directa con los ataques al corazón. Mucho más que la bradicardia, que es que va muy lento. Cuando va demasiado rápido, causa daño al músculo como tal. Es como un motor que se sobreacelera y puede llegar un momento que se rompa, se dañe. Datos que debes saber antes de llegar a la conclusión son estos. El magnesio participa activamente en el control. O sea, el mineral que controla todo el tema del sodio, del potasio, de la entrada del calcio, es el magnesio, porque es el que controla la bomba, que controla la entrada y salida de todos esos minerales de dentro de la célula. Hay otro factor que controla, que tiene que ver con la dieta. Por ejemplo, si usted tiene un sistema nervioso excitado, que quiere decir que está más activo el lado excitado que el lado pasivo, usted va a tener tendencia a la alta presión. Cuando el sistema nervioso excitado se excita, ¿qué pasa? Sube la presión. ¿Pero qué otras cosas suben? Suben las palpitaciones y viene la taquicardia. O sea, cuando usted pasa un susto o le dan una mala noticia o pasa un mal rato, aumenta el ritmo del corazón. Ahora, si usted tiene un sistema nervioso pasivo, va a padecer muchas más veces de baja presión. Quiere decir que tiene más tendencia a padecer de la bradicardia. Ya en los miles de casos hemos encontrado personas que vienen donde nosotros por problemas de obesidad y nos han dicho que tienen problemas de arritmia. Cuando vemos que es una persona de sistema nervioso excitado, pero que esa persona estaba acostumbrada a comer carne roja, como la carne roja excita más el sistema nervioso excitado, ¿qué hace? Lo acelera, acelera el corazón. Por tanto, tenemos personas que padecían de arritmia, que dejaron de padecer de arritmia una vez dejaron de consumir carne roja. Porque la misma carne roja, como tiene purinas, como tiene sustancias excitantes, le aumenta los latidos y se lo trae a taquicardia. Tan pronto la persona dejó, cambió su dieta para comer como un sistema nervioso excitado, más carne blanca, pollo, pavo, pescado, vegetales, ensaladas, jugos verdes, de momento ya no tenía la arritmia. Y algunos hasta nos reportaron que en un momento rompieron esa dieta, empezaron a comer carne de nuevo y les regresó otra vez la arritmia. Así que sabemos entonces que hay dos factores. Uno de ellos es una posible deficiencia de magnesio, que ahora les voy a hablar de eso. Pero la otra, muy importante, es la dieta correcta. Hay un estudio que se llama así, tratando la arritmia con suplementación de magnesio. La conclusión del estudio fue que el magnesio tiene potentes efectos beneficiosos sobre el sistema cardiovascular, particularmente sobre la arritmia. Esto me es bien personal a mí, porque en el caso de mi mamá, doña Irma, pues el médico me le había dicho que tenía que ponerse un marcapaso. Y eso pasó hace como 8 años. Como ya tenía 82 años de edad en ese momento y yo sabía que había cierto riesgo en el tema de poner un marcapaso, nos pusimos a arreglar su dieta, a suplementar con magnesio. Hay que asegurarse de que uno no suplementa con de esos magnesios que no se absorben, como el óxido de magnesio o el carbonato de magnesio, que tampoco se absorbe muy bien. Pero en el caso de ella, la próxima vez que regresó al médico, le encontraron todo normal y nunca tuvo que ponerse marcapaso. Quiere decir que sí se puede resolver una situación de esta si uno tiene la dieta correcta y suplementa con magnesio para que el cuerpo pueda hacer sus funciones correctas. De cuando pueda hacer eso, el ritmo regresa. Y igual que la música, pues el ritmo siempre es importante. Y esto se los comento porque la verdad siempre triunfa.
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3: Y continuamos a esta hora con ustedes compartiendo con el Yerberito, con su programa Salud Natural, toda la buena onda, la buena energía que tenemos a esta hora para ustedes, siempre entregando buena información para todos los amigos que están en la sintonía, para todas las amigas que nos siguen día a día en el programa del Yerberito de su farmacia natural, Salud Natural. Así que estamos pero contentísimos. Usted sabe que este programa yo lo hago con todo el corazón, con todo el agrado. Tenemos un equipo técnico ahí que siempre está preocupado de entregar toda la buena información para ustedes. Hay mucha gente que recién está conociendo cosas naturales, productos naturales, hierbitas y distintas cosas como tratamientos alternativos, y hay mucha gente que ya se ha cambiado 100% a los tratamientos naturales porque ya reconoce los beneficios de la salud natural, que es la salud original, que es la salud que viene directamente desde las plantas, desde la Pachamama, desde la Madre Tierra, para entregarnos directamente a nosotros una buena salud. Y el día de hoy vamos a estar hablando de un producto bien conocido, recontra conocido, pero a mí me gusta hablarlo de vez en cuando porque hay muchas dudas sobre si es bueno, no es bueno, será tan bueno como dicen, será tan maravilloso como dicen, tendrá todas las propiedades que la gente dice. Así que hoy día vamos a estar aclarando varias dudas sobre la famosa moringa, ya la moringa de la India, y en este caso vamos a estar hablando de un producto exclusivo del Yerberito, que es la famosa moringa, que es una moringa que llegó pero a un precio espectacular al Yerberito, con grandes ofertas, con grandes promociones para ustedes, y el día de hoy vamos a estar hablando un poquito sobre esto. En primer lugar, la moringa, ¿ya? ¿Qué es la moringa? La moringa es un árbol, ¿ya? Que es originario de la India, ¿ya? Que en este caso es un árbol grandote que tiene unas ramas bien frondosas, que genera un fruto que es muy parecido a un poroto verde, pero de gran magnitud, que es como un poroto verde gigante, que adentro contiene las famosas semillas de moringa, ¿ya? En este caso, lo que se trabaja por lo general es el extracto de las hojas de moringa y del fruto de moringa, ¿ya? Ese es el compuesto principal, en este caso, de las cápsulas de concentrado de moringa de la India, ¿ya? ¿Y qué beneficios tiene o qué propiedades tiene esta famosa moringa? En primer lugar, es un producto que contiene más de 13 vitaminas y 9 minerales, ya, en total, en cuanto a su composición nutricional. ¿Qué quiere decir? Que nos va a estar aportando vitamina A, distintas vitaminas B, la B1, la B2, la B3, la B4, la B5, la B6, la B12, que en este caso es la vitamina del sistema nervioso en general, sistema nervioso central, que es la cabecita, y sistema nervioso ramificado en general. La famosa vitamina C, que uno siempre la asocia en general con la vitamina de las defensas, que me va a ayudar. Si yo tomo vitamina C, me voy a mantener ok ahí, mis defensas se van a mantener ok ante cualquier enfermedad, virus o bicho que nos ataque directamente directamente. La vitamina D, ¿ya? En este caso, que es la vitamina que nos va a ayudar a absorber el calcio, que nos va a fortalecer los huesitos, que nos va a ayudar a regular el sistema inmunológico. También contiene vitamina E, que es la vitamina de la elasticidad de los órganos internos, de la piel, de las uñas, que vamos a estar reforzando con esto. Por otro lado, contiene minerales como el magnesio, como el potasio, como el zinc, como el manganeso y un sinfín de minerales más que van a estar aportando directamente e impactando directamente en la buena salud, en aumentar las defensas, en fortalecer el organismo y en fortalecer la estructura ósea del organismo. Esa es la base de la moringa, que es multivitamínica y multimineral, que va a ayudarme directamente a mi sistema inmunológico. Por otro lado, la moringa en general, la moringa de la India tiene mejores propiedades que otro tipo de moringas, ¿ya? Hay moringa que es de origen peruano, moringa que es de origen mexicano. Todas las moringas van a tener una buena base en general, pero la moringa de la India tiene especificaciones que son superiores en este caso al resto de las moringas. Por eso siempre es recomendable, si usted va a empezar a consumir moringa, que sea una moringa de origen indio, ya que es la moringa que me va a generar mejores beneficios. ¿Beneficios cómo? Antiinflamatorios, para ayudar a combatir los dolores articulares, artritis, artrosis, osteoporosis, fibromialgia. Propiedades cicatrizantes, en este caso para la gente que tiene alguna herida interna, o ha sufrido algún tipo de operación, o simplemente tiene una gastritis o algún tipo de sangramiento interno. La moringa tiene propiedades coagulantes que le van a ayudar a ir cicatrizando ya las heridas internas. Por otro lado, tiene acción antibacteriana para toda la gente que tiene alguna bacteria interna, como Helicobacter pylori, para toda la gente que tiende a generar infecciones de algún tipo o bacterias que me ataquen en algún lugar, la moringa me va a estar ayudando para eso, ¿ya? Por otro lado, la moringa también ayuda para limpiar el hígado, como hepatoprotector me va a ayudar a limpiar el hígado, me va a ayudar a ir sanando el hígado en caso de que yo tenga algún problema hepático en general, la moringa va a ser buena para eso. Ayuda a controlar los niveles de azúcar en sangre. ¿Qué quiere decir? Para todos los amigos que están con diabetes, prediabetes, resistencia a la insulina, la moringa va a ayudar poco a poco a ir regulando, en este caso, esos niveles de azúcar en sangre y ayudar a que el páncreas, a estimular este páncreas para que genere la hormona de insulina como corresponde, ni más ni menos en el organismo, para que mi organismo ande parejito en cuanto a mis niveles de azúcar. Combatir la hemoglobina glicosilada, que ese es el sapo que le digo yo que nosotros tenemos hacia 90 días hacia atrás, que nos va diciendo si nuestros niveles de azúcar han estado normales, ¿ya? Entonces esta hemoglobina glicosilada la vamos a estar combatiendo, la vamos a estar reduciendo poco a poco a medida que vamos haciendo un tratamiento con moringa. En este caso también se ayuda o ayuda para combatir a la gente que tiene problemas de anemia, ya la gente que tiene bajos sus niveles de fierro, de hierro, la moringa va a ayudar a combatir esa anemia y va a ayudar a ir mejorando los glóbulos rojos. En este caso también la moringa, como es rica en vitamina A, para que se entienda bien, me va a ayudar para todo lo que son desgastes oculares, para la gente que tiene procesos oculares o que tiene algún tipo de enfermedad, astigmatismo, miopía o un sinfín de enfermedades más que afecten la vista, la moringa no le va a poner ni los ojos verdes ni azules, pero sí le va a ayudar a que ese ojito trabaje un poquito más relajado, ¿ya? Entonces ese ojo, al trabajar más relajado, va a tener una mejor oxigenación y no voy a estar forzando mi vista y no voy a tener ese desgaste ocular, ¿ya? La moringa, según lo que estoy hablando, es maravillosa y está comprobado científicamente que tiene todas estas propiedades. No es una hierba milagrosa, sino que es una hierba que en estos momentos es una que contiene, como le digo, casi todas las vitaminas, casi todos los minerales que el cuerpo necesita para andar bien, para andar parejito y para ayudar a que mi organismo ande bien. Y lo más importante, la moringa me va a proporcionar energía. Si yo llevo un tratamiento de energía y estoy pasando por un bajón anímico, la moringa poco a poco va a empezar a ayudarme a ir generando beneficios en general. 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
1: Son las 2 de la tarde en punto.
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1: En Rancagua, 14 grados.
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1: Son las 2 de la tarde con 32 minutos.

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1: Son las 2 de la tarde con 59 minutos.
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2: En Rancagua, 14 grados.
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1: Son las 3 de la tarde con 30 minutos.
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2: En Rancagua, 14 grados.
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0: 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Que tengan todos un hermoso día.
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1: Son las 4 de la tarde en punto.
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2: En Rancagua, 15 grados.
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0: Son las 4 de la tarde con 31 minutos.
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0: En Rancagua, 15 grados.
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2: Son las 5 de la tarde en punto.
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0: En Rancagua, 14 grados.
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1: Cuando bajan las temperaturas, el cuerpo lo siente. Aparece el cansancio, la garganta sensible o esa sensación de frío que no se va durante el día. Y muchas veces buscamos algo rápido para sentirnos mejor. Una buena opción natural es la infusión de jengibre. Ayudar a entrar en calor, puede aliviar molestias leves de garganta y además es ideal cuando te sientes sin energía. No necesitas mucho. Una rodaja pequeña en agua caliente ya funciona muy bien. Es una forma simple de cuidarte sin complicarte.
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1: Son las 5 de la tarde con 29 minutos.

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0: Son las 5 de la tarde con 59 minutos.
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0: En Rancagua, 12 grados.
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1: Son las 6 de la tarde con 32 minutos.

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1: Son las 6 de la tarde con 59 minutos.
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2: En Rancagua, 11 grados.
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0: Hola, hola, ¿qué tal? ¿Cómo están todos ustedes, queridos amigos, queridos auditores de Voz Deportiva, Verdad, Pasión y Fútbol? Ya estamos conectados acá por la 92.5 Radio Bonita FM y también por nuestra señal online bonitafm.cl, ya justamente para ir conversando respecto de lo que fue el duelo de O'Higgins, decepcionante para muchos, ¿no? Lo que fue el cometido del capo de provincia en el Estadio Monumental, que a pesar de haber igualado en algún punto el marcador, finalmente se termina yendo derrotado de Santiago por un marcador definitivo 3-2. También lo que se viene el día domingo frente a Recoleta, eso y mucho más el día de hoy junto a un grande, al mítico, al diferente, el alternativo, le dirán algunos, el titán del área sur, don Diego Olea. ¿Cómo estás? Muy buenas tardes.
1: Muy contento de estar acá junto a ti, Nicolás.
0: Muchas gracias.
1: Te saludo también. Buenas tardes para ti, para toda nuestra audiencia que ya se conecta junto a nosotros.
0: Sí. Vamos pidiendo like ya.
1: Hoy día fui al otorrino, así que escucho. Sí.
0: Pero no, escucha.
1: Ultra calidad. Escucho hasta los pasos de HB.
0: Audición de zancudo, le dice
1: que
0: usted.
1: Que se nos escapa.
0: Eso, se nos escapa. Ahí, pero HB al quinto piso.
1: Pero no, bueno, tuvimos la fortuna de encontrarnos el otro día, ¿cierto? El martes. Te quería preguntar a ti, ¿cómo estás, Nico?
0: Muy bien, Dido, ya aprovechando
1: estos días. Usted siempre pregunta para todos, pero
0: nadie me pregunta a mí.
1: Pocas veces le preguntan, ¿cómo está, Nico?
0: Sí, muy bien, Diego.
1: ¿Qué le pareció el partido de ayer?
0: La verdad, para serte sincero, no lo pude ver de manera completa, puesto que estaba en ese momento ahí todavía resolviendo algunos temas laborales.
1: Haciendo operativo.
0: Sí, no me va a creer nada también.
1: Usted es el hombre de los operativos.
0: Que tuvo un percance ayer con mi vehículo. Me pincharon las dos ruedas, compadre. La de adelante y la de atrás. Así que una maldad que hicieron ahí unos graciositos.
1: Unos desgraciados.
0: Unos desgraciados, como dirán ustedes. Así que, bueno. Pero no quiero acá estar en el programa para hablar de
1: usted,
0: eso.
1: Usted es un hombre que sabe salir adelante.
0: Sí, lo sube salir adelante.
1: De hecho, la adversidad lo hace más fuerte.
0: Sí, la que más sufrió fue la billetera, lamentablemente. Pero bueno, ahí ya. Ya
1: pero,
0: estamos bien.
1: Pero ahí adelante. Un racuñito nomás, pues sí. ¿Usted la está pesando?
0: No.
1: A usted le pasan el saco.
0: No,
1: a usted no se la cuenta. A usted se la, ahí, en la balanza, 2 kilitos de billete. ¿Cómo te veis?
0: No, padre, no me hagas imagen, por favor. Oye, aprovechamos de saludar también.
1: ¿A quién?
0: En el chat deportivo y también
1: ver,
0: a un integrante.
1: ¿Hablando de dinero?
0: No,
1: hablando de gente dinero. Adinerada.
0: En el chat deportivo. Tenemos también aquí un mensajito. Camila Serené, saludos.
1: No,
0: Cami.
1: Saludos, Cami.
0: Saluda a la Cami. Que se vayan todos. No, pero comienza diciendo Cami Serené.
1: Hashtag fuera Bobaglio.
0: Eso mismo. Que se vayan todos, es lo que coloca acá Camila Serené. ¿Se referirá a nosotros?
1: ¿A nosotros?
0: No, prefiero pensar que
1: yo
0: no.
1: Yo ando con la carta de anuncio en la mochila, compadre.
0: Por si acaso. Uno nunca sabe cuándo la va a necesitar. No, broma, nos dice Camila.
1: No sé hasta dónde llega la falta de respeto, H.
0: Saludos, patrulla juvenil. Que año a año, yo creo, Titán, que se nos va quedando un poco chico.
1: En el contexto de los integrantes, seguimos siendo los más jóvenes. Así bueno, que por siempre, patrulla juvenil.
0: Siempre, patrulla
1: juvenil. 50 años, patrulla
0: juvenil. A no ser que llegue algún sub-30 de nuevo acá, claro, al programa. Muchas gracias, Camila, por tu saludo. También invitamos.
1: Saludos, Cami. A toda la gente familia de la Cami.
0: Sí, a toda la familia de la Cami. Y que también a toda la gente que nos está sintonizando en el chat deportivo, también acá en YouTube, nos puede estar escribiendo, comentando también qué le pareció el duelo ante Colo Colo en el Estadio Monumental. Dado que fue un partido, bueno, recientemente, con transmisión de Voz Deportiva. Titán, usted que
1: transmisión
0: también.
1: Transmisión 10 puntos.
0: Sí, transmisión 10 puntos, como siempre, como nos tienen acostumbrado Voz Deportiva, por la 92.5, Bonita FM.
1: Sí, señor.
0: Todas nuestras múltiples plataformas. ¿Qué le pareció? Yendo al hueso, Titán, usted que pudo ver el partido con mayor detalle.
1: Yendo al hueso, dijo el carnicero.
0: Eso mismo. ¿Qué le pareció el cotejo de ayer en el Gracias, Estadio señor. Monumental? Si quiere, puede comenzar de un análisis general o quizá desde lo que ocurrió primero hasta lo que aconteció después. Cuéntenos, por
1: favor. Yo no dejo que nadie me bautee, compadre.
0: Cuéntele como quiera. Cuéntele como quiera.
1: Si hubiera que ponerle un titular a lo que fue el desempeño de O'Higgins.
0: ¿A usted le gusta poner titulares?
1: Yo le pondría: O'Higgins despertó para volver a acostarse.
0: No.
1: Para volver a quedarse dormido.
0: ¿Se parece alguna acá? ¿Eh?
1: O'Higgins despertó para volver a quedarse dormido. Porque yo creo que eso es lo que resume finalmente el partido de ayer, sin entrar en muchos detalles, porque la verdad creo que también ya resulta un poquito repetitivo. Pero lo cierto es que O'Higgins.
0: Es que ahora con la cabeza me hacen frío, Diego.
1: No, claro, o sea, yo. Dentro de todo, yo. Este resultado está dentro de. O sea, no. Tampoco es que O'Higgins haya perdido con Recoleta, no sé, con un rival de...
0: Está dentro de los...
1: Entre comillas, de menor envergadura, pero lo que más yo creo que a uno lo desanima, lo deja un poquito desilusionado, es el juego O'Higgins. Y el juego O'Higgins en su totalidad, porque ayer se vio un equipo totalmente sobrepasado, un equipo que se dio terreno y también se dio el protagonismo, porque uno quizás lo que espera contra este tipo de rivales, que está bien si tú te agrupas más, si tú le cedes el terreno al otro equipo, pero tú no puedes dejar de ser protagonista, sobre todo si tienes un discurso que sale a jugar de igual a igual en todas las canchas y que siempre vas para adelante.
0: Disculpa, Diego, ¿no será ahí quizás mérito del rival que te deje, que te someta,
1: sí,
0: en este
1: total,
0: caso?
1: Por eso te digo,
0: ¿o fue más de O'Higgins el hecho de que propiamente el equipo no haya funcionado y eso generó que el rival se le diera mayor facilidad para llegar a tu arco?
1: Yo creo que es de uno y del otro. Ajá. Porque claro, efectivamente el rival también juega, el rival tiene jugadores de calidad, pero también yo vi a O'Higgins ayer totalmente desanimado y un poquito la prolongación de lo que fue el partido ante Unión Española. Siento que, sin decirlo, los jugadores están con un agotamiento mental, están en una fase como bien dura del año. Donde,
0: en la fase REM.
1: Claro, donde... No, fíjate que no han logrado entrar a la fase REM. Del descanso. Pero los veo como agotados, los veo sin ideas, los veo desanimados. Los veo perdidos de repente. Ayer...
0: Desorientados.
1: Me confirma una... Es que imagínate, los últimos 4 partidos de O'Higgins hay 4 expulsiones. Ya, el de Coquimbo... Puede que sí, puede que no, la... Esta agresión, sí. De Juan Leiva.
0: Bastante polémica, pero era cobrable para Roja.
1: Sí, claro,
0: para
1: por
0: Roja.
1: Eso ya. Y O'Higgins no jugó, o sea, hizo partido. Uh-huh. Hizo precio por el resultado. La Roja ante Universidad de Chile, totalmente desproporcionada, o sea, por el lado O'Higgins. Uh-huh. ¿Qué tiene que hacer? Primero, un alegato, digamos... que se pasa de rosca Miguel Brizuela en el gol en el 2-0 de U de Chile, que lo terminan anulando, ¿cierto? Y al final del partido ya no tenía ni un sentido irte de nuevo a reclamarle al árbitro y termina expulsado. Después viene la roja del otro día, que es un error, dentro de todo está como la menos disciplinaria. Uh-huh. Y la de ayer fue un combo, o sea,
0: literalmente un combo.
1: No se puede defender, es indefendible. No tiene ningún contexto, ni aunque el jugador te haya dicho lo que te haya dicho. O sea, tú no puedes perder la compostura siendo el capitán del equipo también. O sea, ¿cuál es el mensaje que le entrega a los demás? O sea, cuando el capitán del equipo se pudre, ¿qué más le puedes decir a los demás? Claro, algunos podrán decir que quedaba poco partido, pero aún así, o sea, la imagen que dejó O'Higgins el día de ayer es súper preocupante. Jugó durante 10 minutos, los cuales yo creo que compitió de buen nivel, pero son 10 minutos, ¿no? O sea, yo creo que es lo mínimo dentro de todo, en un partido de 90 y tanto, competir 10 minutos es lo mínimo que se te pide. O'Higgins se encontró con los dos goles en este lapso donde mejor jugó, y creo que el botín era bueno, era buenísimo. O sea, un empate a 2 daba el partido que estábamos viendo. Que fíjate que a los 60 minutos recién viene un remate que ni siquiera fue al arco.
0: Ahora, también se te habla de lo frágil que también el propio Colo-Colo, que si bien te sometió gran parte del partido, fueron solamente 10 minutos.
1: ¿Se relajaron también?
0: Claro, fueron solamente 10 minutos los que le bastó a O'Higgins para poder igualar y después no lo pudo sostener.
1: Ahora, si tú te fijas también cómo fue haciendo los cambios Ortiz, él quiso ir cerrando el partido paulatinamente, pero lo que pasó fue que el equipo se tiró con... bajó un poquito el rendimiento, se relajó. Y eso también propició los dos goles de O'Higgins, que el primero es una buena jugada de Martín Maturana por el sector izquierdo, que hace un cambio de frente, casi un centro, y la empalma muy bien Faunde. Vaya a saber tú si
0: era centro o no.
1: Si era centro o no, terminó en golazo. Poco importa en el debate. Y luego viene una muy buena jugada por el sector izquierdo también, con un centro de Pancho González que... Viene un error de Maureiro, porque la pelota la va sobre abajo. Es un portero Nobel. Uh-huh. Va a cometer muchos más errores de esta manera. Y la aprovecha muy bien Thiago Vecino, que Thiago Vecino en poco tiempo también hizo más que Arnaldo.
0: O sea,
1: porque Arnaldo ayer no te ayudó a defender, no te ayudó a pivotear balones, no te ayudó a sostener, no fue un eje en ataque. Lo decíamos durante el partido. Vidal, que estaba jugando como líbero, O sea, yo no sabía si estaba de libre o de 10 ayer, sobre todo en el primer tiempo, porque Vidal tenía una facilidad para llegar a un posicionamiento de ataque de Colo-Colo, y eso te habla de que arriba está en una fiesta. Uh-huh. El medio campo, ya que también le voy a dar harta responsabilidad a Bobaglio, porque primero que todo él para el equipo, y para el equipo con jugadores que ya derechamente no aportan nada.
0: O sea, ya no hay vuelta.
1: O sea, Bobaglio, si tú te fijas ahí en el medio campo, no fue un medio campo fijo, sino que fue bien dinámico. En un principio vimos a Chamine un poquito más adelante, después vimos a Leiva, después vimos a Gas incluso. Pero fíjate que en las tres posiciones que pasó Chamine, intrascendente totalmente. Uh-huh. Claro, ayer tocó un poco más la pelota. Yo creo que bueno, lo quiso adelantar un poquito más para que pasara más el balón por él. Porque de salida no te sirve Chamine.
0: Bueno, vamos con la alineación de O'Higgins.
1: Por favor.
0: Con Omar Carabalí en el arco, había formado con una línea de cuatro en el fondo, con Felipe Faúndez, Alan Robledo, Miguel Brizuela y Luis Pavés. En el medio campo, claro, Benjamín Chamín, Felipe Ogás y Juan Leiva, para dejar arriba a Francisco González, Arnaldo Castillo y Rodrigo Godoy. Las modificaciones en O'Higgins: Martín Maturana y Bastián Yáñez junto con Thiago Vecino, reemplazando a Chamín, Godoy y Castillo respectivamente. Los primeros cambios se dieron a la hora de partido, en el minuto 61. Así que, bueno, esa fue la formación de O'Higgins, que a priori parecía, claro, consecuente, salvo lo que es el parar a Chamín ahí en dentro del 11, porque claramente hemos visto que no ha sido un aporte más allá de lo que fue el gol frente a Everton en la Copa de la Liga, que fue su único gol. Pero más
1: y
0: allá
1: quizás lo único que ha hecho en O'Higgins, si no lo hemos visto,
0: es, que es lo único, claro.
1: Tú en tu memoria, ¿te acuerdas de un partido, digamos, que uno diga, oye, qué bien jugó Chamín?
0: Mira, lo que pasa es que Chamín ha tenido pocos partidos donde ha entrado desde el minuto inicial, pero tiene un porqué, lógicamente, porque en el tiempo en que lo han considerado, ya sea entrando desde la banca, no ha logrado convencer lo suficiente. Es decir, yo lo veo, cuando ingresa Chamín, yo lo veo más que un cambio de poder renovar el mediocampo, darle una idea distinta, un camino distinto al equipo. Lo veo más que todo para darle descanso al jugador que sale.
1: Es porque hay uno que está reventado en toda la
0: claro,
1: cancha.
0: Entonces no veo algo. Ahora,
1: y cuando uno decía, oye, yo creo que uno más ha dicho, oye, no jugó tan mal Chamín hoy día. Estos partidos que entró jugando, como tú dices, 15 minutos, 10 minutos, pero aún así, o sea, tratando de rescatar todo lo que uno pueda.
0: Hay que ser claro, a Chamín lo colocan simplemente para justificar el traspaso, porque
1: tratando de juntar todas las décimas, yo creo que no llegáis al 2-5.
0: Claro, pero me refiero a que para justificar la transferencia hacia O'Higgins, porque cualquier otro jugador, no sé, un técnico te pone un juvenil por último.
1: Claro, pero ese
0: no te puede jugar peor.
1: Pero ese es Tebo Baglio, porque finalmente, sí. ¿Cómo? O sea, si todos estamos viendo lo mismo, y nosotros consideramos que también Baglio es un tipo serio y que en el 95% de los casos, efectivamente hemos visto todo lo mismo. Entonces, me llama mucho la atención eso. Y por otra parte, también yo ya no entiendo, o sea, no sé qué lectura darle. Ayer lo hablábamos con Juan, no sé qué interpretación darle a esto de que en un partido tiene a jugadores, después no están, después vuelven a estar, después no sé, están en la banca, después son titulares. ¿Por qué Garrido no estaba ayer? Uh-huh. Algunos dirán, no, es que jugó el jueves. Bueno, Leiva también jugó el jueves.
0: O sea, perfectamente la línea de cuatro pudo haber sido con Garrido en el fondo,
1: claro.
0: Y a Robledo por último lo dejabas en el mediocampo en
1: Robledo
0: de Chamín.
1: Robledo que ya viene tocado dos partidos. Uh-huh. Y que por rendimiento también anda mal, Robledo. Si no, tampoco vamos a tapar el sol con un dedo. O sea, tanto Robledo como Brizuela andan mal el último tiempo. O sea, están dubitativos, están en otra.
0: Luis Pavés me pasa lo mismo.
1: Luis Pavés bajó demasiado el rendimiento. Es un jugador que siempre fue de los más confiables de O'Higgins. O sea, imagínate que no hace mucho Pavés jugó hasta de central y lo hizo bien, po. Entonces, eso es lo que yo no le encuentro vuelta de. ¿Por qué este bajón tan significativo, O'Higgins, donde los principales líderes son los que están fallando? Porque acá no le podemos achacar la. Porque yo leo muchos comentarios, oye, pero Godoy, que Tapia, que no sé. Godoy y Tapia no te van a armar esta campaña. Godoy y Tapia no son los estandartes de este equipo. Ya, menos un Gaby Pinto, ni siquiera un Ogás. Solo llamaba a levantar este equipo. O sea, tú tienes jugadores.
0: Parece que la gente romantiza mucho la cantera.
1: Tú tienes jugadores como Sarrafiore, como Pancho González, como Robledo, Brizuela, incluso en Arnaldo Castillo, porque por algo el tipo lo dejaron. Entonces no podemos ser tan buenos con esta figura y achacarle toda la responsabilidad a jugadores que no han tenido el minutaje, que tampoco estaban llamados a ser la figura. Entonces eso
0: ¿Crees que esto, Diego, sale de la lógica de la cantidad de partidos que ha disputado Higgins?
1: Es que ya no hay excusa, porque ya no, o sea, tú podemos repetir todo el año lo mismo.
0: Porque por un momento,
1: como lo dijo ayer también.
0: Claro, por un momento se hablaba de que a raíz de la cantidad de partidos que tenía Higgins era el gran rendimiento que estaba teniendo en varios frentes, porque eso le permitía tener mayor rodaje, pero ahora parece que el discurso cambia, que la gran cantidad que estaba teniendo de partidos O'Higgins es lo que ha generado un agotamiento, un desgaste. Entonces,
1: es que ahí
0: ¿dónde colocamos el punto?
1: Quizá hubo una conclusión apresurada, quizá hubo una tesis que no estaba respaldada en...
0: No, hay un exitismo a raíz de los resultados.
1: Claro, o sea, porque, de hecho... Pero,
0: te colocan a O'Higgins campeón de todo.
1: Pero yo creo que Bobaglio también fue súper mesurado cuando fue invitado a la televisión y le preguntaron esto mismo, o sea, ¿qué le parecía que la Copa de la Liga, que más partidos? Y él dijo claramente, o sea, el resultado, o la tesis de si efectivamente la Copa de la Liga y el hecho de tener más partidos le permiten a los clubes chilenos competir de mejor manera, eso lo vamos a ver el próximo año, en dos años más, o sea, cuando efectivamente tú ya tengas una data de que, oye, mira, O'Higgins compitió en Copa Internacional y jugó, voy a dar un número X, ¿no? Jugó 70 partidos del año y le fue mucho mejor que el que jugó 50, ¿ya? Ahí vamos a tener una comparativa, pero así ahora, a priori, pues me parece muy apresurado. Y lo que estamos viendo es que, claro, en un momento lo que pudo haber sido como una ventaja, hoy en día parece ser que, a mi visión, y esto lo digo muy, muy responsablemente, me parece que este equipo está pidiendo a gritos un par de semanas de descanso. Y no por un tema físico, sino como para renovarte de energía, porque el mismo baile lo ha dicho, o sea, tú pasas de una competición a otra, pasas de un plano importante a uno que es menos importante, en uno estás en una semifinal, en el otro estás décimo, otro estás comenzando un torneo, que claro, algunos dirán, es el inicio de un torneo, ¿no? O sea, O'Higgins para mí, con lo de ayer, no peligra la clasificación en Copa Chile, ni...
0: ninguna parte. O sea, también la motivación que tiene de jugar una Copa Chile, lógicamente, pero... no veo que sea ese tanto el problema de O'Higgins, porque sería un caso único. O sea, si ves a Coquimbo, si ves a Católica, si ves a otros equipos que también están disputando varios frentes, entonces claro, no quiero creer que ese sea el argumento, no, pues, de ver a un O'Higgins
1: no de debería serlo, porque el equipo de O'Higgins no ha cambiado mucho durante el año, pero pareciera ser que son dos equipos diametralmente distintos. Yo digo en nombres, no ha cambiado mucho durante el año, porque Ravelo ha estado ausente, ¿cuánto? Un 80% de la campaña de O'Higgins. Sarafiore ha tenido más. Que no sea así, HB. Pronto HB lo vamos a tener en las cámaras.
0: Sí, HB va a dar la cara.
1: Sí, que viene a hacer gestos.
0: La gente va a conocer a HB.
1: Viene a ser chicana.
0: Hoy día lo mencionamos como un ser omnipresente.
1: Mira, tenía un Pancho González que ha jugado, ¿cuánto? Ya el 90% de los partidos. Felipe Fagundes.
0: ¿Y que ha sido el mejor de O'Higgins por
1: Felipe
0: lejos?
1: Fagundes, que ya ni siquiera es el sub-23 más utilizado en el mundo. Es como el tercer jugador más utilizado a nivel mundial a cualquier edad. Sí. Es una locura.
0: Salió en un ranking eso de...
1: Sí, en el mismo fútbol, ranking, ¿no? En el mismo ranking que lanzó el dato de la sub-23.
0: Sí, es fútbol.
1: El segundo bloque lo vamos a tener. Pero está ahí, está segundo, tercero, entonces... Es una locura, entonces... ¿Qué ha cambiado tanto? Porque en un momento nos decíamos, oye, que frágil en el mediocampo O'Higgins. O sea, estaba Leiva y Ogas. Y teníamos Iniesta y Busquets. Y Xavi. Y ahora pareciera ser de que aunque estén los dos no resulta nada. No. Y Arnaldo Castillo, con todo el respeto al jugador,
0: que volvió
1: yo creo que si hay una oferta,
0: sí,
1: por favor, O'Higgins, acéptela.
0: ¿Hay oferta de Brasil? ¿Dicen por ahí?
1: De Vitoria.
0: ¿Dicen por ahí?
1: En Vitoria, ídolo. El archirreal de Bahía, ídolo. No, pero si hay, en serio, si hay una oferta, O'Higgins, sí, O'Higgins debería tomarla. O sea, si O'Higgins quiere competir.
0: No seguir dilatando.
1: Claro, si ya basta la... El romanticismo, el buenismo, yo creo que ya no está. Si, imagínate, Vecino ha jugado un tercio de los partidos de... Y si es que no menos, y ya lleva más goles. Entonces, son cositas que ahora salen a la luz, que en su momento de exitismo no existían, ¿no? Obviamente. Cuando el equipo anda bien, todas estas cositas se tapan, ¿no? Sí. O sea, se maquillan con otras cosas. Pero ahora, por otro lado, me parece que también ya es un momento donde O'Higgins le tiene que pasar, ¿no? Donde O'Higgins tiene que sacudirse de esta etapa donde estas también son instancias que te permiten crecer, o sea, no todo está perdido en la derrota. ¿Y por qué digo esto? Porque veo en Bobaglio también un discurso que ya va mutando a otra cosa. Ya, y por un lado,
0: es que ya no puede siempre mantener el mismo discurso yo digo, si el equipo en cancha no se ve reflejado en eso.
1: Claro, entonces, y por otro lado también me parece esta luz de esperanza de repente, que uno dice como ya, hay que tocar fondo para volver a tomar impulso y este equipo tiene que llegar con ese impulso.
0: Mira, si hay que tocar fondo, prefiero que sea la Copa Chile.
1: Totalmente, es que eso es lo que uno pide, Nico. De repente hay que ser más honesto, quizás. De repente hay que decir, ¿sabes qué? La Copa Chile este año vamos a ir con... Bueno, no me gusta tanto esto de equipo ya, pero vamos a ir con... Vamos a probar otro tipo de jugadores, ¿ya? Queremos descubrir que...
0: Otra fórmula.
1: ¿Cómo anda un Benjamín Pérez de al medio? ¿Cómo está Diego Carreño al arco? No sé.
0: ¿Cómo anda un Javier Gutiérrez?
1: Por poner nombres, no, claro. Porque el equipo lo queremos competitivo para la semifinal de Copa de la Liga, para el Campeonato Nacional, que hay fecha de retorno.
0: Hay que
1: también
0: establecer prioridades para un plantel tan...
1: Exacto.
0: Limitado. Diego, vamos a seguir leyendo comentarios acá antes de irnos al alto, porque la hora...
1: ¿Cómo está el hashtag fuera Bobaglio?
0: Se nos pase, no diga eso, por favor, Diego, que después la gente
1: nos
0: malinterpreta.
1: Usted saca técnico, compadre.
0: Nos malinterpreta.
1: Acá, ese micrófono...
0: Acá no hemos sacado a nadie.
1: Ese micrófono es poderoso.
0: No. José Badía, buenas tardes. Ojinianos, ya más sereno, ahora esperar que nos propone el destino. Debemos votar la Copa Chile y enfocarnos en los otros tres torneos. Así pueden darle rodaje a la suplencia y llegar donde más puedan. Y hay que traer tres refuerzos porque se necesita sí o sí. Carlos Beltrán nos escribe: saludos, don Nicolás y Diego Lea.
1: Saludos, Carlito.
0: O'Higgins tiene jugadores que se deben ir, entre esos Castillo. No se puede competir pensando si harán un gol o no, y eso hace bajar el rendimiento de todos. Es decir, atacar tanto por nada. Esto se mide por goles, con eso se gana. La magia llegó al chat. Mágico Gómez.
1: Ah, no, pero te faltó que salía atentamente. Escucha HB. Para ti, HB.
0: Hola, muchachos, nos dice Mágico Gómez.
1: Saludos, Mágico.
0: Saludos. ¿Fuera Bobaglio? Ja, ja, ja, ja. No creo. Hoy más que nunca hay que apoyar a los jugadores y el DT. Para mí los jugadores tienen que descansar y ajustar las piezas y que jueguen los mejores. ¿Ve, Titán? ¿Ve que la gente nos malinterpreta? No, sí. Después van a decir que vos, Deportiva, querés sacar a...
1: Mágico es jolado. El tipo sabe que joda.
0: Sí, no, sí. Acá no hemos sacado a nadie.
1: Acá nosotros
0: estamos... Todo lo contrario.
1: Acá nosotros estamos arriba del barco, compadre.
0: Estamos arriba del barco, todavía.
1: No nos bajamos ni a palo.
0: Acá citan a... Citan a H.
1: ¡Ah! Ya, eso me gusta.
0: Ojo. Veamos el vaso.
1: Que no le salga gratis.
0: Veamos el vaso medio lleno. No estamos tan mal, ni todo es espectacular, pero estamos ahí. A un respiro. Y... Ay, aquí me tapa. Y a todo... Y a tomarlo a senda. Y ahí lo otro.
1: A no. Retomar la senda.
0: Claro, es que mire, acá la gente no va a entender, pero hay un corazoncito aquí, no, que me tapa todo el
1: la tecnología, el... Ya la hemos explicado un millón de veces por Nicolás. Usted tiene que cerrar esa...
0: Estoy quedando de boomer.
1: Y volverla a poner.
0: No, pero bueno. Son algunos de los comentarios, 17 espectadores justamente ahí, ponerse con su likecito.
1: ¿Cuándo se viene la funa, che, quiero ser yo?
0: Con su likecito, por favor. Así que... Ahí. Oye, Juan Guerrero.
1: Hay otro.
0: Juan Guerrero, muchas gracias.
1: ¿Lo tiene papi o no lo tiene?
0: Mire, a ver... El equipo ayer reaccionó y dio vuelta al partido. Bobaglio es un trabajador súper...
1: Diego,
0: déjeme terminar el comentario, por favor.
1: No lo dio vuelta.
0: Después la reacción. Vamos de nuevo con Juan Guerrero.
1: El react.
0: A ver, el equipo ayer reaccionó y dio vuelta al partido. Bobaglio es un trabajador súper exigido. Mantener cuatro objetivos es poco real. Y la Copa Chile no vale nada. ¿Sabes qué? Estoy con Juan Guerrero. ¿Qué motivación te va a dar jugar una Copa que hoy día te la tratan no, como no una vale miseria nada en la liga? No vale nada.
1: ¿Cuántas de esas tiene O'Higgins como para darse el lujo de no ganarla?
0: Sí, pero es que a ver, no te vas a... A ver, yo no estoy diciendo que O'Higgins juegue mal esta copa, que no lo tengo... Pero, sinceramente, dentro de todos los torneos que hay, la Copa Chile es la que menor
1: no,
0: premio...
1: No, sí, totalmente, sí, por claro. Mi parte tampoco estoy diciendo hoy...
0: Es la que menor premio
1: que no hay,
0: te da
1: que no hay que y votarla, el camino mal... Pero tampoco menospreciemos los campeonatos, o sea... Lo único que estamos diciendo acá, prioricemos, ¿no?
0: Claro.
1: ¿Dónde está mejor O'Higgins?
0: Ya, ¿y cuál usted decidiría como la última prioridad?
1: No, la Copa Chile. Pero no diciendo nada, no, si es una copa que no vale
0: no
1: nada.
0: No la basuré, digo.
1: O sea, ¿cuánto,
0: basureando la Copa
1: ¿cuánto
0: Chile
1: criticamos
0: usted
1: cuando O'Higgins pasó a la semifinal de la Copa de la Liga? Que todos los otros equipos dijeran, ah, si está como un invento, no existe, no
0: ya,
1: vale
0: pero
1: nada.
0: La diferencia es que la Copa de la Liga
1: no está ahí,
0: te otorga un premio mejor
1: pero
0: que una
1: no
0: Copa
1: la tiene, O'Higgins. A eso voy yo, que no menosprecies copas que en algún momento... te van a tener celebrando. Cuidado, compadre. No me apunte con el dedo que se puede disparar. Son copas que igual te van a tener celebrando y a Juan Guerrero nos vamos a estar abrazando el día que ganemos la Copa Chile.
0: Bueno, lo voy a estar gritando.
1: Así que no digamos que
0: voy
1: no
0: a ir
1: vale
0: hasta
1: nada.
0: La Plaza de los Héroes y Higgins gana una Copa Chile. Pero, de momento, no y evaluando, Titán, la realidad que hoy atraviesa el club.
1: El contexto de ahora es mejor dejarla aparte, ¿no?
0: Así es. David Cisternas Gallardo nos escribe: se debe votar la Copa Chile y prepararse para ganar la Liga. Le faltan dos mediocampistas urgentes. Imagino que cuando dice la Liga será la Copa de la Liga, porque ya la Liga de Primera, claro, en términos matemáticos se ve mucho más lejana, claro, y no depende netamente de O'Higgins.
1: Son 16 puntos con Colo Colo.
0: Así es. Así que bueno, nos vamos a un breve alto, pero no se vaya, porque en pocos minutos estamos con más Voz Deportiva.
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0: 19 horas con 37 minutos. Ahora sí, perfecto. Estamos de vuelta con más Voz Deportiva, Verdad, Pasión y Fútbol y Titán. Hay palabras de conferencia.
1: Lo escucho bien.
0: Así es, escucha perfecto. Y es que vamos a tener primero que todo palabras de Lucas Bobaglio, justamente posterior a la derrota frente a Colo Colo por
2: Nico,
0: 3-2.
2: Diego. Todo esto porque JR estuvo allá.
0: Por supuesto.
2: JR estuvo presente.
0: Así es, lo escuchamos.
3: Lucas, buenas noches. Le pregunto porque hace unos días atrás un gran periodista nacional comentaba que la pregunta era ¿por qué club uno pagaría una entrada por ir a ver un fútbol, ir a ver fútbol? Y él decía que él pagaría una entrada por ir a ver a O'Higgins, por la propuesta, por el fútbol que ha mostrado en toda esta temporada. Y lo quiero llevar más que nada a este partido. ¿A qué entró O'Higgins y cuál fue la propuesta en realidad, tácticamente y estratégicamente también? Porque en esa propuesta de siempre ir a buscar el partido, se notó solamente en los 4 o 5 primeros minutos. Después, lo llevé contado, O'Higgins estuvo replegado todo el primer tiempo hasta los primeros 15 minutos del segundo tiempo, que fue cuando coincidió con estas modificaciones, donde O'Higgins pudo salir un poco más y asustó, presionó un poco más y tuvo ahí el empate, e inclusive en otra se lo pudo hasta haber llevado. Entonces, ¿qué falló? ¿O a quién entró O'Higgins y qué falló en esa propuesta?
4: Bueno, si uno hace un repaso de la mayoría de los partidos de este O'Higgins, es un equipo que normalmente en cada saque de arco del equipo rival va arriba y va a presionar. Es un equipo muy intenso, permanentemente desdoblando por banda con extremo y lateral. Pero en el análisis que habíamos hecho del rival y nuestro momento, consideramos que hoy no podíamos jugar así. No lo podíamos hacer por falta de frescura, por alguna ausencia, y optamos por darle la pelota a Colo Colo, dejarle tres puntas, dejarle a Pancho, Arnaldo y Rodri Godoy para recuperar y salirle con jugadores rápidos que atacan bien los espacios, pero con la dificultad de tener tres volantes contra cuatro. Ellos tenían a Méndez, Alarcón, Pastrana y Hernández, y nosotros teníamos Chanine, Leiva y Ogas. Ver de qué forma podíamos contrarrestar esa inferioridad numérica que teníamos en el medio, la que nosotros consideramos que era tener al equipo cerrado, espacio corto, angosto y poco profundo, para que haya muchas piernas nuestras para poder recuperar y salir rápido. Por eso lamento en esas contras, cuando estábamos 0-0, no haber hecho un gol antes que el rival. Nos salió bien con Millonarios y nos salió bien en otros partidos, nos ha salido bien. Hoy no salió, pero insisto, hoy es un momento especial del equipo en el cual no podemos hacer lo que veníamos haciendo durante gran parte del año. No tengo duda que lo vamos a poder hacer nuevamente, pero mientras tanto tenemos que bancar esta situación. Ojalá que sea sin resultado adverso, pero hoy nos está costando hilvanar triunfos de forma consecutiva. Como le respondí al colega anteriormente, hoy lamentablemente nos hemos aflojado un poquitito. Con respecto a las expulsiones, alguna es reacción de impotencia del momento, otra injusta, como fue la de Juan contra Coquimbo, pero hay que atravesar este momento y encontrar soluciones para volver a ser el equipo que fuimos durante gran parte del año.
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0: Palabras de Lucas Bobaglio. ¿Coincide ahí usted con las palabras ahí del director técnico de O'Higgins, Titán?
2: O sea, es que más que coincidir o no, Nico, Bobaglio explica lo que él intentó hacer y todos vimos que no lo resultó, ¿no? Pues, ahora, él tira factos de que, por ejemplo, dice: nosotros teníamos 3 del medio campo y ellos tenían 4, entonces entramos en desventaja. ¿Por qué no pusiste 4, no? Tampoco este era lanzar un cohete a la luna.
0: ¿Hacer una especie de 4-4-2?
2: Sí, o como tú quieras llamarlo, pero...
0: O sea, es que si la clave estaba en el medio campo...
2: Totalmente, claro. Entonces ahí, más encima, si no tienes un jugador que te cree fútbol, o que decidiste dejar a Maturana en el banco, pudo haber perfectamente haber tenido a Chamine, a Leiva y a Ogas, y un poquito más adelantado a Maturana.

0: rana y haber puesto a dos tipos rápidos arriba. Si quería jugarle de esa manera a Colo Colo, pudiste haber puesto a Pancho González y a Bastián Yáñez, o el mismo Godoy incluso. Pero para mí el planteamiento de ayer estuvo súper a rabia. O'Higgins, finalmente, de todo lo que nos dijo Vale recién, no resultó nada. O sea, jugar con Chamini y con Hernando ayer fue perder dos jugadores. Y no te aportaron mucho. No sé qué otro matiz nos podría agregar
1: claro.
0: sobre estas palabras, Nico.
1: Acá también reacciona el chat deportivo, bueno, respecto de la realidad de O'Higgins, ¿no? Y aquí es que nos están escribiendo Juan Guerrero nuevamente. El tema es que hay una lista de prioridades en este momento y esta copa nos está restando más que sumando a la concentración, dosificación y fuerza mental necesaria para lo que viene. Es un costo de oportunidad. Mire, le metió concepto. Hay costo de oportunidad.
0: ¿Qué fue este?
1: Juan Guerrero. Ya podemos intuir
0: Juanito
1: a qué se dedica.
0: Juanito está liberando unas gemas.
1: Mágico Gómez.
0: Juanito de los nuestros.
1: Ojito aquí con Mágico Gómez, porque nos plantea una pregunta.
0: ¿Ya?
1: Para ustedes, muchachos, O'Higgins se debe reforzar. ¿Y qué puestos reforzarían? Para mí, traería un volante mixto tipo Leiva, un 10 tipo Ravelo y un centro delantero tipo Tigre Romero. Usted, Diego.
0: ¿Cuál era el mediocampista que dijo?
1: No dijo nombre. Traería un volante mixto tipo Leiva, dijo.
0: Ya.
1: Uno que sea de características, ¿sí?, similares.
0: No, mira, partiendo por las posiciones, creo yo. Mediocampo y...
1: Sí. O sea, en defensa yo no tocaría nada.
0: No, nada. Laterales tienes dos por cada lado. Y sabes también que en algún momento tienen que retomar su nivel, sí. Para mí, dentro de todo, este no es el nivel de...
1: De O'Higgins.
0: O sea, muchos dirán, no, este que es el golpe de realidad y esto es lo que es O'Higgins. No. Lo mío, este O'Higgins pasando por un mal...
1: momento. Una mala racha.
0: Una mala racha, exacto.
1: Una sequía.
0: Pero sí, mediocampo y delantera, o sea... Si estamos pensando en liberar el cupo de Chamini, tienes que crear un superclase afuera, claro. Pongámonos en un contexto.
1: Uno que apriete.
0: Claro, o sea, un tope de gama. Muchos también pensarán de que la plata de las copas internacionales son los 3 millones de dólares, pero ya lo hemos hablado, o sea, esa plata no existe. Hay un porcentaje de esa plata, ya que no debe ser más allá de 1 millón de dólares, quizás. Ahora, Ojín, ¿cuándo contrató a un jugador de 1 millón de dólares? Nunca. Pero sí, yo creo que se pueden hacer buenas cosas, sí. Si el año pasado llegó Pacho González y Romero de la nada, yo creo que este año podrían efectivamente traer mejores jugadores o sorprendernos con algo. Pero sí, yo coincido con Mágico que tiene que tocar el mediocampo y tiene que tocar la delantera. Ahora, yo no sé tanto esto del 10. Tampoco quiero confiar de que... Y pensar que... Oye, si Ravelo se recupera, cuenta como refuerzo. No creo. Pero yo creo que el equipo funcionaría ya mejor con otro mediocampista de peso, con un tipo un mixto, como dice nuestro amigo Mágico, que
1: mira, ¿tipo Leiva?
0: Más que Leiva, diría yo, en el sentido en que tenga más quite. Un Lugo. Para mí ese tiene que ser como el estereotipo del jugador que tiene que tener
1: el perfil,
0: claro. Exacto, el perfil. Y arriba, tráeme a cualquiera que la eche adentro y que tenga una mínima habilidad con los pies.
1: Suena simple, ¿eh? Cualquiera que la eche adentro.
0: Pero que tenga una mínima habilidad con los pies. Así como Romero, si Romero tampoco era un jugador que se pasara 2 a 3, pero te hacía jugar harto.
1: Es que yo no entiendo, o sea, no puedo decir esta dirigencia porque no es que lleve mucho que digamos.
0: Primera.
1: Pero sabemos que en los últimos años a O'Higgins le ha costado un montón traer delanteros. Y cuando parece dar en el clavo,
0: ocho
1: como
0: años.
1: Fue con Romero...
0: Son los 8 años también.
1: Cuando parecía dar en el clavo con Romero, no sé, anteriormente, que por ahí había dejado también una buena impresión Blando, por ejemplo, si se me viene algún nombre a la cabeza.
0: Claro, pero tampoco era como el 9 neto.
1: Pero me refiero a que la vara estaba tan baja que trajiste delanteros que por ahí estaban resultando y su periodo fue muy corto. Muy
0: cortísimo.
1: No duró nada. Entonces, cortísimo. No entiendo cuál es la necesidad de que cuando encuentres un delantero que realmente te está funcionando, que lo dejes ir y te quede con, no quiero decir problema porque suena muy feo, pero con un delantero que obviamente era mucho más limitado del que se fue, que te estaba aportando mucho menos goles del que se fue. Entonces, lógicamente, una de las prioridades que debería tener O'Higgins, independiente de la cantidad de delanteros que tenga el día de hoy, Moreira... también bueno, el mismo
0: Calderón.
1: Caso de Calderón, Castillo, Vecino, solamente estamos nombrando por cantidad.
0: Pero es que ahí hay otro punto, Nico, que es que yo creo que no es una casualidad que O'Higgins haya tenido tantos problemas con los delanteros del último tiempo, porque si tú te empiezas a ir hacia atrás, ¿en qué momento llegaron los delanteros O'Higgins de Rancagua en cada mercado de base? ¿Fueron los últimos en llegar? ¿Los últimos en llegar? Vecino aparece en una noche celeste, habiendo llegado al país como hace un día, no tenía fútbol ni por si acaso. Entonces es difícil. El año pasado, Venega, ¿cuándo llegó Venega? Venega llegó con Venega llegó con el campeonato iniciado.
1: Y no duró más de un semestre.
0: Falto de fútbol desde la Unión Española. Claro que no le fue tan mal, pero no jugó tanto tampoco. O sea, metió 5 goles en 7 partidos. 7 partidos es poco.
1: No, pero la impresión que dejó.
0: No, claro, pero es poco fútbol. Para lo que quería implementar Paqui Meneguín, un equipo intenso, digamos. O sea, tú veías un Venegas que no le da el trote. Y si vas más atrás, va a tener la misma impresión. Entonces, ya O'Higgins, este campeonato ya no hizo una buena contratación en delantera. Porque finalmente Vecino llega un botado de la ola, ¿no? Así, Vecino no estaba ni en las cómicas, en ningún lado, no figuraba en ningún radar, ningún dron.
1: Y que por momentos parecía por ahí.
0: Todo por ningún nada.
1: Digamos, en algún momento pareció ver un Vecino que estaba remontando. Recuerdo, cuando dio vuelta al partido frente a Cobresal, cuando marcó frente a Ñublense.
0: Pero eso te explica lo mismo. O sea,
1: claro, hubo algunos partidos que se dieron, de cierta forma, uno cerca de otro, en el que daba la impresión que Vecino, claro, estaba siendo un hombre importante en O'Higgins, se estaba convirtiendo goles, incluso estaba, ya había igualado, no era mucho la cantidad tampoco, pero ya había igualado la cifra de Arnaldo Castillo, con menos partidos.
0: Claro, pero el mismo partido frente a Cobresal, ¿qué fecha es?
1: Claro, pero nos quedamos ahí.
0: O sea, eso te indica ya que el jugador le costó un montón, de hecho. Hay que ver los primeros partidos de O'Higgins para ver que el jugador, uno no sabía si andaba desanimado, si no quería estar acá en Rancagua, o si no sé, si andaba con un problema personal. Claro, después vino esta remontada y ahora ya es como entre comillas un delantero estable, pero tampoco es que digamos que te aporta o que te puede echar el equipo al hombro, que uno diga que bueno, está Vecino, nos va a cambiar el partido, o sea, va a entrar y la va a meter con todo. No, yo creo que no. Entonces O'Higgins tiene que peleársela por nombres este mercado de pases. O sea, no sirve de nada traer jugadores por traer. O sea, nosotros estamos hablando de una salida hipotética de Chamine, no esperando que llegue otro tipo como Chamine. No sé si me explico. O sea, tú tienes que, efectivamente, este mercado de pases, tienes que mostrar platita.
1: No, o sea, más creo que mostrar, O'Higgins tiene que justificarse O'Higgins de lo que estaba peleando, de la imagen que tenía, de decir, bueno, esta es la oportunidad que tenemos para demostrar que queremos pelear por cosas importantes.
0: Que tiene que meterle lucas, porque antes uno decía, oye, pero si también ponte en el lugar de los jugadores que dicen, oye, pero ¿a qué voy O'Higgins? ¿Cuál es qué es lo llamativo de O'Higgins? ¿Qué te seduce de O'Higgins? Claro, y uno decía, nada, pues sí. Un equipo que pelea en el décimo puesto, estaba hablando de los años anteriores. Este año, ¿qué te seduce de O'Higgins? Bueno, estás en una semifinal de la Copa de la Liga con muchas chances de ganarla, así como los otros tres clubes también. En un mes más vas a jugar contra Boca Juniors, el partido más importante quizás en la historia por lo mediático.
1: En la misma manera.
0: Porque no podemos dejar atrás la semifinal de Copa Libertadores, que harto más peso tiene. Pero en lo mediático, el partido más importante de la historia de O'Higgins, en lo mediático, insisto, Boca Juniors. ¿Quién no quiere jugar contra Boca en la Bombonera? ¿Quién no quiere jugar en el Teniente?
1: O sea, imagínate la vitrina.
0: Contra Boca.
1: La vitrina que va a hacer eso.
0: Exacto. Entonces, la dirigencia tiene que hacer, sacar la platita. ¿Y cuándo? Ahora ya. No en una semana más, ni en dos semanas, ni cuando el mercado ya esté botando, digamos, los escombros. Ahora. Si tienes que desembolsar por una figura de un equipo nacional, desembolsa. Si tienes que estar viendo desde ya un mercado extranjero, velo. Si
1: tú, o sea, que lo veas más como una inversión.
0: Si tú recibes una oferta por X jugador, por X dinero, analízala desde ya. O sea, no te cierres a nada, porque salen de ofertas por Pancho González, por Arnaldo, por Sara Fiore. Bueno, empecemos a hacer las cosas desde ya y que no nos pille el mercado cuando ya se está cerrando y digan, hoy, una semana antes de que se cerró sea Pancho González y ya no hay tiempo para contratar a nadie más.
1: Que no nos pille la micro.
0: Que no nos pille la micro.
1: Que no nos pille ahí la 103. Oye, vamos a leer acá otros comentarios. Teníamos a Chamín, es lo que dice José Badilla.
0: ¿Ya?
1: Teníamos a Chamín, por Dios, Lucas. ¿qué ves en Chamín? ¿O te obligan a ponerlo? Ahí perdiste un jugador. Exacto. Y tú no lo quieres ver.
0: Exacto. Esa es del técnico.
1: O quién sabe si lo ve y por ahí... ¿Quién sabe? Carlos Beltrán. O'Higgins debía haber salido con un 4-4-2, sí, y no como lo enfrentó. Tal como dice el Titán. Es lo que dice acá José.
0: No me gusta atribuirme así como discursos de verdad ni nada, pero yo creo que la mayoría de la gente vemos lo mismo.
1: Coincidía. Y José Badilla. Y en la cantera, un 9 sub-20 que viene a ritmo, lo único es pulirlos con el primer equipo, y no, pero no creo eso, que sea el momento.
0: O sea, digamos, eso está bien, eso sí está bien, pero eso es pensando en 3 años.
1: No, Copa Chile. No, si no, es que vas a dejarlo último.
0: Pero me refiero al proyecto de un delantero. O sea, tú no vas a descubrir un delantero.
1: No, por supuesto
0: de
1: que
0: un
1: no
0: año para otro.
1: Pero en algún momento tiene que comenzar a sumar.
0: Pero por eso te digo, o sea, si tú quieres un proyecto de generar un delantero potente, tíralo a 3 años, hazlo debutar este año con 18. Que el otro año tenga más rodaje, que sepa cómo chocar, cómo bajar la pelota, cómo posicionarse para que no quede offside. Ahí tienen que ver todos los videos de Arnaldo Castillo, todos los partidos, para saber lo que es no quedar offside. Entonces eso, claro, para futuro, sí, excelente. Pero en lo inmediato, Ojín necesita calidad ahora ya.
1: Perfecto, siendo las 19 horas con 53 minutos, nos vamos muy brevemente, rápido. Nos vamos muy brevemente, pero ya estamos de vuelta con más Voz Deportiva.
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2: Horas con 57 minutos, Dieguito, vamos de lleno con un datito que usted tiene.
3: Ahí queda pendiente.
2: Así es, de Felipe Faúndez.
3: Y acá nosotros no defraudamos a nadie, compadre.
2: Eso, no dejamos tarea pendiente,
3: sí,
2: para
3: mira, acá. Fíjate que sí es, que es un observatorio de fútbol, ¿cierto?
2: Siempre sorprende con algún dato, Higgins.
3: Es un grupo de investigación.
2: Un grupete.
3: ¿Cierto? Aplicado al fútbol, que mide diferentes estadísticas. Y fíjate que una de ellas es la mayor cantidad de minutos jugados de jugadores de campo abierto, o sea, acá estamos sacando a los porteros, ¿ya? En el pasado año, o sea, esto se publicó hace dos días, o sea, el día estamos a 26, ¿cierto? 24 de junio
2: se publicó,
3: desde el 24 de junio del 2025 al 24 de junio del 2026.
2: Se complica un poco los números, ¿ya?
3: Como, compadre. De 25 a 26, compadre, un año. Fíjate que el jugador que registra más minutos jugados es Gustavo Gómez, el paraguayo.
2: Ya. Yeah.
3: Que juega en Palmeiras. Registra 6.200 minutos jugados. En el segundo puesto, uno nuestro, Felipe Faúndez, de O'Higgins, de Rancagua, de Chile. 6.192 minutos. Tercera posición, Alan Franco, ecuatoriano, del Atlético Mineiro, registra 6.080 minutos. ¿Y por qué es tan importante este ranking, Nico? Porque acá te he nombrado tres sudamericanos, ¿cierto? Pero fíjate el cuarto, peso pesado. El Elías Figueroa, de Países Bajos. Virgil van Dijk. Virgilio, jugador del Liverpool, el más grande de Inglaterra, por cierto.
2: Crepo.
3: ¿Cómo?
2: No.
3: Ah, escucha una bulla.
2: Pero siga.
3: 5.843 minutos jugados. Mira. Luego viene Juan Pablo Freites, jugador de Fluminense, con 5.701. Fabricio Bruno, del Cruzeiro. Esto no llama tanto la atención, eso sí.
2: Bueno, y para la cantidad de torneos que tiene Brasil.
3: No, por eso, que hayan tantos jugadores que participan en el fútbol brasileño. Porque yo me acuerdo que, no sé, Flamengo terminaba el año jugando con 90 partidos. Después viene Dominic Soboslay, el capitán húngaro. También jugador del Liverpool, el más grande de Inglaterra, con 5.632. Leo Pereira, de Flamengo, con 5.583. Marlon Freitas, de Palmeiras, con 5.522. Y cierra este ranking, en décimo lugar, Mate Schmetz, del Genk, de Bélgica, con 5.400. Imagínate, o sea, 5.400 el décimo. Felipe Faúndez tiene 6.192.
2: Bastante meritorio.
3: solo 8 minutos menos que el primero.
2: Y un Felipe Fondes que había sumado también por selecciones.
3: Claro. Uh-huh. Así que imagínate, o sea, estamos hablando de una carrera que a todas luces tiene una pinta de que va a ser meteórica para... No lo quiero mufar.
2: No la mufé.
3: No lo quiero mufar.
2: Déjelo hasta ahí.
3: Pero si juega esta cantidad de partidos porque el tipo tiene con qué. Eso es lo importante.
2: Me gusta eso. Tiene con qué. Diguito.
3: Es partido el domingo.
2: Pero ¿cierto? Creo que nos pilla la...
3: No, es igual.
2: Una ¿sí? ¿Se puede? Sí. No. HB nos dice que no.
3: No importa, HB. Una pinceladita. Para el domingo. O'Higgins Recoleta, ¿cierto?
2: Sí.
3: 17 horas.
2: Perfecto. 16
3: 17 horas del partido, 16 horas animado al aire, ¿cierto? A través de.
2: En efecto. Pod Deportiva 92.5.
3: Frecuencia modulada.
2: La frecuencia modulada. Así
3: ¿se
2: es.
3: La juega con un resultado?
2: Así es. O'Higgins va a ganar con lo justo, 2-1. Frente a Recoleta. Sí. No hay que confiarse en este tipo de torneos. Equipos de la B pueden. Generalmente dan sorpresa. Quizás no suelen llegar a instancias tan lejanas, pero sí. Te pueden sorprender, dado que para ellos una Copa Chile es más que una vitrina incluso y es ahí donde se pueden mostrar todos los jugadores.
3: Respuesta rápida. ¿Importa quién juega el día domingo?
2: Sí.
3: ¿Importa quién juega el día domingo?
2: ¿Y si puedo acotar un poquito
3: sí,
2: más?
3: Sí, claro.
2: Porque O'Higgins le urge un triunfo, sea la competencia que sea, para poder descomprimir los ánimos. Tal como se dio frente a Palestino, ya con O'Higgins clasificado en la Copa de la Liga.
3: Claro.
2: Que a priori había mejorado la imagen en el momento y ya lo que pasó después, obviamente no fueron positivos los
3: cuento
2: resultados.
3: Conocido.
2: Claro. Pero O'Higgins sí o sí necesita ganar para poder descomprimir ánimos, para poder recuperar confianzas. Y creo que es un rival, no quiero menospreciarlo, pero es un rival ad hoc como para poder levantar cabeza.
3: Claro, o sea, O'Higgins tiene la obligación de, a lo menos, ser protagonista en este partido.
2: Así es. Diego. Nos despedimos
3: de todo.